0: La agrupación Sombrerito Jaujino nos acompaña hoy en Miskitaki. Qué alegría tenerlos directamente desde Jauja. Vamos a conversar con Liz Karina y con Elvis Mesa, el director de la agrupación. Saludamos a todos los integrantes. Gracias por acompañarnos. ¿Cómo estás, Elvis?
1: Muy feliz, contento acá, feliz, encantado por la invitación y gracias a todo el equipo de producción por hacer posible que estemos aquí.
0: Elvis, ustedes ya están recién por cumplir un año, en diciembre del año pasado emprendieron este proyecto y ya están a puertas de sacar este primer disco, me imagino que debe haber mucha emoción.
1: Así es, Damaris, encantado, estamos ahí trabajando a full para ya sacar nuestra primera producción.
0: Eso, muy bien, felicidades y lo mejor para este lanzamiento. Liz, ¿cómo estás? Bienvenida.
2: Gracias, Damaris, gracias por la invitación a la producción y gracias a la invitación a ti también. Y bueno, agradecerte por difundir lo nuestro, soy una admiradora tuya.
0: Gracias.
2: Y bueno, somos un grupo de jóvenes desde la primera capital del Perú, Jauja, quienes venimos cultivando lo que es la tunantada.
0: Eso, la tunantada que está cada vez conquistando más corazones, la gente lo está pidiendo, no solo en el centro, sino que está cada vez conquistando más seguidores y ustedes pues nos han traído tunantada como tenía que ser. Me imagino que ya que viene el disco, están preparando algo especial, tendremos acá nuevamente a la agrupación para poder presentar físicamente el disco. Este es un adelanto nada más.
2: Sí, así es, como veníamos ya comentando, es un adelanto porque ya venimos grabando, ya tenemos 5 temas grabados.
0: Eso.
2: Y lo hacemos con paciencia para que sea también al gusto y al agrado del público.
0: Eso, muy bien, felicidades. Muchachos, gracias por acompañarnos. También saludamos a la institución 11 de junio de Junín. Ahí tenemos la presencia. Vamos a agradecerles y además invitarlos a que puedan seguir haciendo este disco que se viene con mucha dedicación, con mucho empeño para que podamos disfrutar todos del talento jaujino. Muchos éxitos y gracias por acompañarnos, Elvis.
1: Muchas gracias, Damaris, por esta oportunidad, de verdad, encantado.
0: Muy bien, vamos a seguir disfrutando de la agrupación Sombrerito Jaujino y ahora nos traen Furia de Amor.

0: 7 de la noche, 15 minutos.
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0: 7 de la noche, 24 minutos.
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0: 7 de la noche, 24 minutos.

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1: 7 de la noche, 32 minutos.
2: ¡Vacila!

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1: 7 de la noche, 36 minutos.
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0: 7:42 PM.
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0: 7:43 PM.
2: Una estrella que representa a las grandes del folclor. La santiaguera del bicentenario, Mar

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2: 7 de la noche, 52 minutos.

0: y familia en Andamayo.
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1: 7:59 PM.
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1: 8 de la noche, 8 minutos.
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1: 8 de la noche, 8 minutos.

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0: 8 de la noche, 27 minutos.
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2: Vamos. Salud.

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5: 8 de la noche, 32 minutos.
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5: 8 de la noche, 32 minutos.

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1: 8 de la noche, 56 minutos.
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3: Y este mix de Santiago que se baila en todo el valle del Perú, ¿eh? Muchas gracias, Juan Cayo. Nos vamos, nos despedimos bailando. Arriba todo el mundo.

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1: 8 de la noche, 59 minutos.
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1: Nueve de la noche, un minuto.

0: Gracias.
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el padrino Julio, la madrina Peggy, Lady. ¿Por qué llora tu corazón? ¡Lo sorprendimos! ¿Vieron?

0: vino Julio, su amor Pei, su engreída Lady,
1: la gente de Jauja,
0: cintura Lady.

0: Alado. Tremenda primicia, señores, tremenda novedad. Lo puedes escuchar y lo puedes reclamar a través de Radio Fiesta también y en todas las buenas presentaciones de los chicos de la cumbia.
1: Como el tema que dice Clavelito. Simplemente Clavelito.

0: Arriba ese ánimo, señores. ¿Dónde están los amigos? Los amigos de nuestro amigo Pincel.
1: Claro que sí, saludos.
0: Pincel Junior. ¿Dónde están los amigos de Pincel Junior?
1: Saludando a la gente de Rico Manchay.
0: Claro.
1: A mi gran amigo Misael, Limer y Fabio, con mucho cariño, ¿eh? La gente de Rico Manchay, con cariño.
0: Y ahora yo quiero saber dónde están los amigos de Pincel Junior. Con las manos arriba, señores, con las manos arriba.
1: Causa.
0: ¿Dónde están los amigos de Pincel Junior? Los amigos, los verdaderos amigos. ¿Dónde están los familiares de Pincel Junior? Un grito a las chicas, un grito. Chica que no grita es marimacha. Un grito a las mujeres. No escucho más fuerte, un grito a las mujeres. No hay mujeres, carajo. Ahora con los hombres. Un silbido a los hombres. Hombre que no sirve es mariconcito y le sube el poto. Ya saben, ¿ah? Y ahora, una vez más, con los hombres, un silbido a los hombres. Ay, hombre, carajo. Vamos, continuamos, señores, porque esta noche estamos rodeados de

brujerías, los negros.

0: Para mi gente boleta que sigue compartiendo con nosotros, Chanita, ay Chanita, Pajarito,
1: Diego Shirley, Montoya Yorkina, su cariño, José Luis y Valencita, Abrón.

0: ¿Y dónde están las chicas solteritas? ¿Dónde están las chicas solteritas? Quiero ver. ¿Dónde están las chicas? Parece que todavía no, ¿ah? Parece que todavía no hay solteras, ¿ah? Todavía creo que no hay solteras. Media hora más y
1: son solteritas.
0: Así que,
1: mono.
0: Buena Nancy, feliz cumpleaños, Nancy.
1: Me llego.

Loquito Martín, somos Eddie, Jesús, y a ver que lejos, somos tres. Diego y Julia, Margarita, Jorgita Margarita del cielo.

0: Federico.
1: Vamos, Robert.

0: comazo. ¡Vuelve nuevamente! ¡Chatali! ¡Sus estrellas! ¡Internacional! ¡Para el mundo!
1: ¡Allá, producciones!

0: gran amigo tuyo, Willy. Un gran amigo de los chicos de la cumbia. Pero todavía no digo su nombre,
1: para dar inicio en esta noche espectacular. Aquí está Moche, canta el Rey Vico y su grupo Caricia.

0: ¿Para qué tenga sabores? Yo repasco toda la vida.
1: La Marina Rosita, de parte de tu humilde servidor, Willy Willy, para ti con cariño. Gracias, papi.

0: Chili Donatatu.
1: El saludo especial para nuestro padrino.
0: Hola, pues.
1: Para padrino Choli, padrina Ceci, para padrino Tico, padrina Ruth, y también para el padrino Víctor Retamoso, la padrina Yesi, padrino Borjita, padrina Carmencita, y para mi padrino Cita Noroya, también que está por ahí.

señora Nila y su esposo Marcos. Esto es En el Alambre. Animación El Tirano con Ediciones Ávila. El 16 de noviembre. Y con Jorgito Blas.

0: cumbia
1: de Rico
0: Agustino
1: y Devoto
0: Producciones.
1: Y no hay más nada. Y para Cholito Vicente Producciones. Oye, Rico.
0: Oye, Cachete.
1: Presentando la primicia.

¡Feliz aniversario! Y hoy compartimos, señores, con todos San Juan de Brito, la gente de Santa Anita. Y hoy firmando el evento,

y para tu hermanita, la última, la pequeñita Sandra. Allá. Escucho tu voz, escucho tu nombre, mi voz. Esta canción va de corazón, va.

0: marido.
1: Con cariño. Para Alison la solterita, Karina y para solterrica, Saúl.
2: A ver, enfoquemos a...
1: Yeah. Oye, claro que sí, viene la primicia.

0: Pepito. Siete octubre.
1: En el sonar de esta canción tienes que mirar al cielo. Porque en el cielo solamente está escrito su nombre. Lorenzo Patecita. Palacio Quispe, papá Chacolón. Y en el escenario está su hijo, el que le canta al Perú y al mundo, José María Palacio Chacolón Junior.
2: La Rueda.

Juan Antonio Peña te canta este tremendo golazo, éxito, llegando a los corazones. Así que, dímelo.

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0: cochina, mentirosa, cara dura.
1: ¿Pero por qué?
0: Todas son iguales.
1: No, eso es muy equivocado. ¡No! Los hombres todos son iguales, de traicioneros, tramposos, todo lo que termina.
0: ¡Maldita!

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acompañada por la orquesta Los Engreídos de Jauja, que dirige Julio Rosales. ¡Eh!

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1: Esta hermosa canción, el Perú lo canta.

0: locura.
1: Salud, salud, mis amores. Arriba la alegría y abajo las penas. Hay que seguir siempre adelante, mi amor. 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Salud, salud.

0: Y yo pregunto,
1: ¿quién
0: está ganando, los hombres o las mujeres? Una bulla a las mujeres y una silbadita a los varones. ¿Dónde está?
1: ¿Cuánto, ahí cariño? Están los varones.
0: ¿Cuánto cariño, cuánto amor? Lindas canciones que están en el corazón de todos los peruanos. Ay, mira, cuánto sentimiento,

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1: 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Así les canta Rosita de Jauja, el auténtico sentimiento del corazón.

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cansaron los hombres, arriba la alegría, arriba las jaranas, abajo las penas, ¿sí o no? Claro que sí.

0: Vamos, familia Flores Chávez. Para todos los huancaínos.
1: Muy pronto estaremos en Huanza, Guarochirí, los Olímpicos de Huancayo. Ahora, pues ahora.
0: Y arriba, Cerro de Pasco.
1: Y para todos los pueblos, siempre con cariño. Ahora es cuando los amigos de Tarma, Cerro de Pasco.
2: Nos vamos a Tarma, imaginariamente.
1: Zapalca.

Queremos también felicitar y agradecer en esa hermosa fiesta a la señora Marilyn Urbano Barriga, quien hoy es año onomástico. Felicidades, señora Marilyn, de parte de tu esposo, de parte de tu hijo, tus compadres y de toda la familia que está gozando. Arriba la gente de Manzanilla. Arriba, señores.

Queremos también otorgar el saludo para el niño Adriano Bravo Urbano, que hoy ha sido cristianizado. Felicidades, muchos éxitos también para mis amigos de Huancayo, familia Flores, familia Chávez. Claro que sí, por acá el saludo cordialísimo. Y para el padrino, vamos, familia Obispo Mendoza y la señora Vanessa Solís, familia

0: desde este hermoso local, desde Vitarte.
1: Estamos con toda la gente hermosa de Ate, los amigos de Vitarte. Gracias a la familia. Vamos, familia Bravo Urbano. Felicidades en ese hermoso lugar, hermosas instalaciones.

Y que vivan los padrinos. Que vivan los padrinos y que beba. Que viva también los padres. Por acá queremos saludar a las mamitas del Colegio Santiago Apóstol III B. Presente también. Felicidades para la señora Marilyn, que el día de hoy es sabio nomás y

0: Olímpicos de Huancayo.
1: Estamos ya transmitiendo en vivo. Por ese lado está nuestra cámara oficial de nuestro Facebook Olímpicos de Huancayo.
0: Los amigos de Manzanilla arriba.

0: Venga los aplausos, señores. Que viva la fiesta. Que viva los padrinos.
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3: Recordemos esto, no debemos juzgar a las personas por la portada de su vida, porque tal vez si leemos su historia, terminaremos descubriendo que también necesitaban misericordia.
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Hay una biblioteca en Dinamarca donde ocurre algo que parece increíble. Usted llega y en lugar de pedir un libro, puede pedir prestada una persona. Sí, una persona, escuchó bien. Tiene 30 minutos para sentarse frente a ella, escucharla y conocer su historia. ¿Y sabes qué es lo interesante? Es que esas personas tienen títulos. Por ejemplo, desempleado, refugiado, persona con una discapacidad, alguien que ha sufrido una enfermedad, alguien que fue rechazado o rechazada. Y usted escoge el libro, por llamarlo así, se sienta frente a esa persona y comienza a escuchar a esa persona con ese título que usted escogió. Y después de 30 minutos sucede algo maravilloso. El título comienza a desaparecer y aparece la persona. Porque una cosa es decir, ese es refugiado. Y otra muy diferente es escuchar cómo perdió su casa, cómo dejó atrás a su familia, lo que tuvo que enfrentar y cuánto ha luchado para volver a comenzar. Una cosa es decir, ese hombre fracasó. Y otra es conocer las noches que lloró, las veces que intentó levantarse y las batallas que nadie vio. Y a veces nosotros hacemos lo mismo. Miramos a una persona y rápidamente le ponemos un título. Orgulloso, problemático, ese no sirve, nunca va a cambiar. Esa persona es así, pero conocemos solo la portada y no hemos leído el libro. ¿Sabes qué dice la Biblia al respecto? En Lucas 6:37 dice, no juzguen a los demás y no serán juzgados. ¿Por qué? Porque detrás de cada persona hay capítulos que tú y yo no conocemos. Hay heridas que nunca vemos, hay oraciones que nunca escuchamos, hay batallas que nadie conoce. Y quizás esa persona que nosotros juzgamos por su peor capítulo está viviendo hoy una historia completamente diferente. Por eso el consejo y el aprendizaje en esta dosis es, antes de juzgar, escuchar. Antes de señalar, preguntar. Antes de descartar, conocer. Porque solamente Dios conoce la historia completa. Y hoy quiero dejarte una pregunta. O que dejemos una pregunta para nosotros. ¿A quién le hemos puesto un título sin haber leído su historia? Porque tal vez hoy Dios te está diciendo, quítale el título y vuelve a mirar a la persona. Porque las personas no son sus errores, no son su pasado, no son su diagnóstico, no son su fracaso, no son lo que otros dijeron de ellas. Son personas que tienen una historia, sí, y Dios todavía puede escribir nuevos capítulos. Recordemos esto, no debemos juzgar a las personas por la portada de su vida. Porque tal vez si leemos su historia, terminaremos descubriendo que también necesitaban misericordia. ¿Qué tal si oramos? Señor, hoy te pido que me ayudes a mirar a las personas como tú las miras. Perdóname por las veces que juzgué sin conocer, que señalé sin escuchar y que puse etiquetas donde tú todavía estabas escribiendo una historia. Te pedimos por un corazón dispuesto a escuchar, a comprender y a tener misericordia. Ayúdanos a recordar que nadie es solamente su pasado, su error o su circunstancia. Y cuando vuelva a mirar a esa persona, que pueda verla con tus ojos. Porque quizás detrás de una vida que yo juzgué, tú estás escribiendo un milagro. En el nombre de Jesús. Amén. Te mando un abrazo y que Dios nos bendiga.

Son las 7 de la mañana, mis amigos, 7 de la mañana, 7 de la mañana con 5 minutos. ¿Qué tal, Villarrica? Buenos días, Villarrica. Buenos días a cada uno de ustedes ya desde el espacio informativo de La Voz del Pueblo. Les saluda Ronald Quispe Arellano para poder compartir nuestras notas informativas relacionadas ya a lo que corresponde al día de hoy. Atentos, 28 del mes de agosto, nos vamos ya. Se va agosto, ¿no? Y viene septiembre, el mes de la primavera, mis amigos, El mes de la primavera. Son las 7 de la mañana con 5 minutos, la hora importante, la hora escolar, para que no te quedes dormido, Levántese, la cama cansa. Hay que levantarse y preparar ya el desayuno. Muchos ya están desayunando para enrumbarse a las instituciones educativas, en el caso de los maestros, los estudiantes, de igual manera, nuestros amigos agricultores, quienes tienen que trasladarse a las chancras ahí, caramba, desde las 4 o 3 de la mañana ya ellos están levantados. ¿Sí o no? Nuestros cafetaleros en especial, de veras que sí. Ahí a las salidas, tanto para ahí por el Puente Colorado, ahí podemos observar la cantidad de gente que se traslada a diferentes lugares, ¿no? A las chacras a trabajar. De veras que sí, hay uno que van con camioncitos, como al mismo estilo los ganaditos. Disculpen ustedes, pero sincero, pues. Se van amontonados ahí arriba. Algunos van con sus motos, no con sus bayats. Ya, a nuestros amigos de la policía, déjenlos chambear, pues. Se van a la chacra, ya. No están yéndose de paseo, no están yéndose de fiesta, de rumba, nada. Déjenlos trabajar, también los intervienen, no les piden de todo, sabiendo que se van a la chacra, ¿no? Y usted imagínese, ve a la chacra, lleva tus documentos, lleva tus papeles de tu moto, ¿no? Es que debe de llevar. Estamos en lo correcto, pero se van a la chacra, ¿no? Imagínense que lo pierdan ahí. No, que lo caiga, que lo hagan caer, o que la lluvia, ¿no? Lo moje. ¿Te imaginas eso? Volverlo a sacar y todo lo demás. O sea, por un lado, ¿no? Está la parte legal, y por el otro lado también está la parte, ¿no? Real de lo que sucede también. Así que a nuestros amigos de la Policía Nacional le voy a pedir, ¿no? Que toque su corazoncito, pues, ¿no? Que toque su corazoncito, háganse un poquito a la vista gorda, ¿no? Usted no ha visto nada. El día de hoy, tírense un desayuno en los agachaditos, pues no se vayan a comer su chifa, hay su caldo de gallina, porque se han esforzado, caramba, han correteado duro y parejo, cuando lo que se han pasado es durmiendo placenteramente en cualquier esquina, ¿o no? Dime, miénteme, que no te has dormido en cualquier esquina y que ahora te has levantado para ir a tu superior y decirle, hemos cumplido, mira, no, todo peinadito, ordenadito y todo. Ay, ay, ay. 7 de la mañana con 8 minutos, así que un poco de paciencia, le pido, de veras que sí, más que nada la paciencia a nuestros amigos agricultores, ¿no? Que se vean, es bien visible, pues, si te vas con tu terno, tu saco y para acá. No está haciendo la chacra, compadre, está haciendo alguna fiesta. Sí o no, pero si te vas con tu machete, te vas con tu, ¿no? Ahí tu motosierra, yo qué sé, te está haciendo la chacra, pues. Estás llevando tu morral, tu refrigerio, ¿no? Tu arrocito con huevito. O tu arrocito con tu atuncito. Porque, ¿qué es lo que llevan de fiambre? Llevan eso, pues. No llevan más, porque ¿qué te da de preparar tan temprano? ¿No? Para que pueda cocinar. Claro que hay excepciones, ¿ah? Pero en su gran mayoría el fiambre para el mediodía es su huevito con arroz, su atuncito con arroz, ¿no? Por ahí de repente su papita, su yuquita, pero lo demás, nada que ver.

Atento, mis amigos, son las 7 de la mañana, 7 de la mañana con 9 minutos. O sea, por otro lado, de veras, la política nacional está preocupando, Ya por, en este caso, el Oriente, ¿no? Están pidiendo cambio de presidenta. De veras, ya están pidiendo cambio de presidenta. Ya se han cansado, se han hostigado, ¿no? De que no está respondiendo, pues, la presidenta de la República, Keiko Sofía Fujimori. Muchos han pensado, de acuerdo ahí a la campaña política que decía, vamos, ni bien entramos, vamos a salir, ¿no? Yo voy a salir a hacer la realidad con la policía, el ejército, yo misma. Así lo decía. Y ahí están, menos mal, las grabaciones, ¿no? ¿Y ahora qué? Puro, ¿no? En este caso, TikTok. Mira que mi sombrerito. Mira que me han traído esta cosita. Mira mi peinado. Mira mi piel. Mira mis hijas, ofertando a las hijas, ¿no? ¿Sí o no? Ah, ahora con su famoso ampay que, ¿no? Ahí el fulano. Ya lo hemos dicho, que tiene derecho, pues tiene derecho como mujer, ya ustedes saben para qué. Pero tiene derecho, pues. Así que no le podemos decir que no. Pero también ella representa, pues, ¿no? A la primera autoridad nacional, ¿no? Y por ende tiene que tener criterios también. Miren, detrás todo un ramillete, ¿no? De flores que trae este señor. Entonces, imagínate su primer damo, ¿no? Que tiene todo este ramillete de atrocidades. Bueno, pues vamos a ver. Pero por ahí también, lo curioso está en los medios, ¿no? Están calladitos, ¿ah? Están calladitos. Por lo contrario, más bien están sacándole la mugre a un tal Curwen. No, Magalis, no, pues hay que dar la oportunidad. No hay que meternos en vidas privadas. Es terrible, ¿no? Es para, de veras, reírse y orinarse de tanta risa. ¿Sí o no? Una fulana que se ha metido hasta en los dormitorios, ponerle cámara, para después decir, no, mira que se dedica a esto, al otro, aunque es su vida privada, ¿sí o no? La que ella se ha metido ahora sale con que no nos metamos, es su vida privada. De eso me río, de veras que sí, ¿no? De veras, ¿no? Una persona que no tiene la parte moral para poder al menos salir a la palestra y decir, no, oiga, tranquilo, pues no, hay que aprender a respetar la cosa privada, ¿no? Lo que nuestra chamba hace es cuando está esto, el otro, bacán, pues, ¿no? Y lo ha demostrado, pero es lo contrario, ¿no? Ella se ha metido, mami, por eso que tiene denuncias, pues. Ah, por eso que tiene denuncias, ¿no? Pero ahora sale a defender a Keiko. Bueno, y los medios de comunicación, normal, ¿ah? Ahí ha salido el premier también, no, pues, dice, mira que poco tiempo, ¿no? Esto, y la última que ha salido Keiko es que de acá el próximo año será, y en la portada de un diario chicha, ¿no? Y seguramente el que ha puesto ese diario, o ese titular en ese diario, lo están buscando, ¿ah? Por ahí decían, lo van a enfriar, carachos, no, lo van a hacer la vida de cuadritos. Porque ahí dice Keiko, el próximo año será, y sale más abajito, sale el famoso, ya que ya es finadito, por cierto, Pompín, ¿no? El otro año será. Ay, ay, ay. De veras, pues, es un vacilón, ¿no? Entonces, ¿cómo es la política nacional, no? ¿Y dónde están los que decían esto, que el otro? ¿Dónde están? Pregunto. ¿Qué dice la gente ahora de Fuerza Popular? A este tiempo en castigo le estaban sacando, le han puesto todo burro, es un burro que ha hecho. ¿Y Keiko, qué será? ¿Sí o no? ¿Será una burra también? Digo, porque castigo en algunas partes leía. ¿Sí o no? Que era un burro. Pero Keiko, que se ha preparado para ser presidenta más de 15 años, ¿no? Se pone a leer. Y ahí están las imágenes, por si acaso. Se pone a leer. Ah, incluso se le pierde en el celular lo que estaba escrito. Y se hace un mudo de silencio. Dios mío, ¿en qué han apostado nuestros amigos de Fuerza Popular? ¿En quién han confiado? Aunque el Perú, dice el Perú, ¿no? En Perú no ha ganado. Lo que ha ganado es con los votos, ¿no? De los que están afuera. Y eso es lo que están afuera, también dice, mira, que el procedimiento,
que ha demorado dos o tres días para que llegue, lo han juntado todo de una sola y ha llegado como si fuera un maletín, no llevando paquete para acá, que no prestó las garantías respectivas, muchos han puesto en tela de juicio todo ese procedimiento. Pero como es una embajada y tiene todos los derechos, y se jodió. ¿Sí o no? Ahí ha ganado, ¿no? Por si acaso. Y no te miento, si no revise usted. 7 de la mañana con 15 minutos, 7 de la mañana con 15 minutos en tu espacio vibrativo de la voz del pueblo, mis amigos. Bueno, por otro lado también, ¿no? A lo que va pasando a nivel ya de Oxapampa, ¿eh? De nuestra región y de nuestra provincia, Oxapampa. En Pasco, ¿no? A Chombo le están dando como tambor de guerra, ¿eh? De veras. Y han incluso deslizado la posibilidad de que Chombo se ha estado, ¿no?, haciéndose millonario, eso es lo que dicen, ¿no?, ahí construyendo edificios como el caso de Argentina. Y eso ha saltado la polémica, ¿no? Y un candidato acá lo ha dicho, no, yo se lo digo, incluso consejeros de la provincia de Oxapampa, ¿no?, consejera Jessica, ¿qué tal? Buenos días. No estaría justificando, dice, lo que gana usted y lo que está construyendo. Y han tocado también por ahí el nombre, han analizado el de Villarrica, el de Vimoscoso. ¿Cómo estamos, mi amigo? ¿Será todo eso cierto? Porque ahora está saliendo a la palestra todo esto, ¿no? Y que Chombo, pues, más se ha dedicado en las otras provincias, ¿no?, a llevar su orquesta, su banda, ¿no?, a hacer fiestón, por ahí decía hacer estadio. Pero en lo que es la provincia de Oxapampa y Villarrica, nada que ver. Así que está en problemas, ¿ah? ¿Eh? Y muy serio, por cierto. ¿Sí o no? Ahora se están peleando allá. Empiezan las piedras, empiezan los escupicajos, no toda la parte negativa de la política. A nivel de la provincia de Oxapampa, son 6 los candidatos. Está Óscar Jorge Quispe Soto, del FREPAP. Está Jaime Roberto Luis Almerco, de la A. Óscar Alfredo Rufner Cárdenas, de la Escobita. Y a propósito de la Escobita, el día de hoy, a las 8:20 de la mañana, tenemos la entrevista con Julio Chacón. Ah, el ingeniero Julio Chacón va a estar en nuestro estudio, es el que no es empresario, el que ha gestionado, es presidente de todos los comités sabidos y por haber en nuestro distrito, va a estar acá en nuestros estudios, ya para hablar un poco más. Y parece que el día de hoy, si no me equivoco, mañana tienen una sesión o una reunión de coordinación, ¿no? Así lo han puesto en este caso. Vamos a ver, ¿está bien? Estaremos en la expectativa después de la entrevista para poder realizar nuestro comentario. Está también Pedro Ubaldo Polinar, del Arbolito, ¿ah? Y ha anunciado que regresa a las obras, según Pedro Ubaldo Polinar, ¿no?, en la provincia de Oxapampa, ¿ah? Así que vamos a ver. Está también Edwin Joel Díaz Monago, de Somos Perú, que ayer lo hemos visto, ¿eh? De veras. Ahora sí me dio una satisfacción, un poco de calor, de familia, ¿no? Que debe de ser en este tipo de reuniones de coordinación ahí. Han cambiado de local en el Cholo Café y el Cholo Café ha quedado recontra chico. De veras, pues, sin exagerar, ¿eh? Estaban hasta afuera la gente. De veras. Si hubieran hecho en el otro local que está en la avenida Capitán Soto, oiga, creo que ocupaban todo el parque. Así que ahí estaba en el Cholo Café, ahí estuvo, lo hemos visto a Edwin Díaz Monago, de igual manera al candidato del distrito de Villarrica, el Colorado, caramba, ya ustedes saben de qué me refiero, ¿sí o no? Percy Bazán, pues, de niñas que estuvo ayer y gran cantidad de gente. Ahí sí los he visto haciendo fiesta. Ayer hubo fiesta ahí en el Cholo Café. No sé si han cambiado el local, por eso hicieron la fiesta, o que estuvieron de cumpleaños, pero hicieron fiesta. Y eso me parece bien, de veras que sí, ¿no? Está también León Alfredo Raimundo Justiniano, a Podemos Perú. Caramba, qué bien, ¿no? En la provincia de Oxapampa. Ellos son los candidatos a nivel de la provincia de Oxapampa, ¿ah? Que están batallando, están saliendo a la palestra, a dar a conocer. Nos hubiera encantado conversar con Óscar Alfredo Rufner, que no tenemos todavía la oportunidad de verlos entrevistar. De igual manera, Óscar Jorge Quispe Soto, del FREPAP, ¿no? El Pescadito, también no tenemos la fortaleza de verlo entrevistado. A los demás, sí hemos podido conversar, ¿ah? Hemos podido dialogar, escucharlos también. Espero que no haya sido la primera y la última. Que no se escapen.
Que no digan, me voy, me voy, me voy. No, pues, aprendamos a ser tolerantes también y a entender el trabajo que cada uno realiza. No con el ánimo de fastidiarlos a ningún candidato. No, yo particularmente no me tomo el trabajo de revisar, caramba, si ese señor cojea, si ese señor duerme en la noche en su cama o duerme en otro lado, si ese señor come, ¿no?, en la noche o no come. No, para nada, eso no me interesa. Me interesan las propuestas y acá he dividido incluso, ¿no?, ya con uno de los candidatos por las esferas o áreas, como quieran llamarlo, ¿no?, en una forma genérica y ahora llegando a la parte específica para tocar los temas. Eso estamos haciendo en los partidos políticos, en todos los candidatos. De igual manera a nivel provincial. Así que vamos a seguir invitándolos para que puedan estar en nuestros estudios. Y estamos saliendo en paralelo, ¿ah? En paralelo, en este caso, en nuestra página www.radioshalomperu.com. Estamos saliendo también a través de nuestro Face, ¿ya?, Radio Shalom, y estamos en el 104.5 para que nos puedas escuchar, ¿correcto? Ah, ahí está nuestra radio, a ver si los ayudantes, pónganse mosca, por favor, ¿ya? A ver si nos prenden el equipazo que se cuenta. Atiendo a mis amigos, son las 7 de la mañana con 21 minutos, la hora avanza, 7 de la mañana con 21 minutos. Por otro lado también, ¿no?, en Oxapampa, ¿no?, están avanzando las pistas y veredas, como el caso de Gubbs Thompson en Oxapampa, ¿ah?, que ya han iniciado el vaciado de concreto en la segunda cuadra del jirón Gubbs Thompson. Qué bien, ¿eh?, de veras que así, ¿no? Y también están mandando saludos, ¿no?, por su aniversario. Está llegando su aniversario Oxapampa, pues, y están mandando los saludos respectivos todos los que están participando, por ejemplo, Alfredo, ¿no?, Raimundo ha mandado su saludo respectivo, a Pedro Ubaldo Polinar de igual manera, ¿no?, Edwin Díaz Monago también, o sea, están mandando sus saludos por aniversario, ya qué bien, ¿eh?, de veras que sí, ¿no? En algunos diarios, ¿no?, regionales, a nivel de Pasco, yo me he quedado sorprendido. ¿Saben qué? No sé, voy a revisar los números, o si no, ayúdenme ustedes a revisarlas. ¿Saben qué dicen a nivel de Pasco? Que algunos candidatos, por ejemplo, no tienen candidatos en esta parte, ¿no?, en el distrito ni en la provincia, y solamente están participando a nivel de allá de Pasco, de las otras dos provincias. Y no dicen que esas dos provincias es más que Oxapampa. Que Oxapampa sí, no tengan candidatos, tengan candidatos, no le suma tan significativo, ¿no?, como las otras dos provincias. Por eso que en los diarios, en este caso regionales de Pasco, está saliendo en la palestra el ingeniero Paco Rojas. Paco Rojas dice que es el favorito. Ah, de veras, pues, así lo dicen, ¿no?, en las encuestas que han sacado. Y hablando de encuestas, bastante cuidado, ¿eh?, bastante cuidado, porque está prohibido la realización de encuestas. Así que bastante cuidado. De igual manera, ¿no?, han programado por ahí un sinvergüenza, ¿no?, caramba, que haciéndose pasar como frente de defensa, ¿no?, dice, de la provincia o de la región, ¿no?, en este caso sería, no sé cómo, la mezcla entre Pasco y Junín, no sé qué denominación tiene, pero dice que corresponde, pues, a Chanchamayo, Pichanaki y Oxapampa. Así me parece que es lo que me han indicado, que dice el documento que están invitando a los candidatos a participar en un debate, ¿no?, en un debate público, pero qué raro, ¿no? Si fuera un frente de defensa, yo les pregunto, ¿por qué no han invitado a los medios de comunicación? ¿Sí o no? ¿Por qué no se han dado el trabajo de cursar tan igual como han cursado las invitaciones a los candidatos? ¿Por qué no han invitado también a los diferentes medios de comunicación para que puedan participar, ¿no?, transmitiendo ese debate? ¿Sí o no? Qué raro, ¿no? Qué raro, de veras que sí. ¿Qué se estará buscando? ¿Ah? Porque en Villarrica, lo que sí es cierto, no tenemos un frente de defensa. Y de ahí posiblemente se esté aprovechando algún sinvergüenza. Y ahí algunos han salido, ¿no?, a decir, no, yo sí participo. Yo no sé si nuestros candidatos, de veras, están en la capacidad de entender, de razonar,
No, lo que es de veras lo que debería de darse, ¿no? Dentro de un organigrama estructural y funcional o las responsabilidades, ¿no? Yo puedo entender, por ejemplo, que una institución como el caso de la San Marcos pueda organizar un debate, porque tenemos acá la base de la San Marcos, ¿me entiende? Puedo pensar en que pueden organizar los diferentes medios de comunicación, que las tenemos también acá, ¿no? Pero que cada uno maneja y no, dependiendo de la organización, alguien se encarga después como maestro de ceremonia, que el asunto que debe ser totalmente imparcial, pues, ¿no? Que nadie se inclina para que ahí cuando termine diga, no, pues, ese pata está parcializado, no, esta actividad está inclinado para tal o cual partido. Eso es lo que no se quisiera, ¿entiende? Entonces, acá es sorprendente, incluso ya han caído, de veras, ya están pescando, ¿no? Y están ya consiguiendo frutos, ¿no? Y habrían ahí algunos candidatos sin cerebro, sin capacidad de análisis, ¿no? De reflexión, habrían estado manifestando, sí, yo voy a participar porque me han invitado y yo soy responsable. Pues si eres responsable, analiza de dónde viene. ¿Quién es? Si la tenemos en Villarrica. Oiga, no he visto yo, créanme la verdad, a nivel nacional, no he visto un frente de defensa que englobe dos regiones. No las he visto, con sinceridad, demuéstrame si no. No, un frente de defensa que englobe dos regiones. Yo he visto un frente de defensa distrital, provincial y hasta regional. Pero interregionales no las he visto. No las he visto, créanme, les soy sincero. ¿No? Entonces, ahora cuando hay organizaciones también, ¿no? Que ya es nacional, pero tiene bases, ¿sí o no? Tiene bases. Y la base de esa institución que está organizando en Villarrica, ¿quién lo representa? ¿Dónde funciona? ¿Quién? ¿Cómo se llama? ¿Sí o no? ¿Ah? En Oxapampa, de igual manera, ¿cómo se llama? El Frente de Defensa de Oxapampa, ¿serán los integrantes de ese Frente de Chanchamayo el que está organizando? Nosotros ponemos la voz en alerta y de igual manera al Jurado Nacional de Elecciones ponemos también la antesala que estaría sorprendiendo a algunos candidatos que caen pues como pescaditos, ¡plac! Al toque, una ahí su no, ¿cómo le llaman esto? Su cebito, ¿no? Su cebito, su anzuelito, ¡plac! Ya adentro, pescadito al sartén. No, pues, capacidad, mis estimados señores. Candidatos, capacidad de analizar, de discernir, ¿no? ¿Cuál es bueno y cuál es malo? De veras, y no caer redondito. No sé qué busca, ¿no? El que está organizando, porque vemos, vuelvo a decir, no tenemos un frente de defensa regional o interregionales, no las tenemos, ¿ya? Ahora tengo entendido que ha alquilado un local de la emisora, de una de las emisoras de acá de la localidad. El local, porque el mismo propietario es lo que nos ha manifestado, pero que a su vez él no está organizando para nada ese tipo de actividades. Pero por ahí lo habrían comprometido para que transmita, que es otra cosa, ¿entiende? Ah, pero no hay más. Ahora han hecho las invitaciones, no sé si son claras, donde debería indicar si hay un espacio que están alquilando, entonces hay gastos operativos, ¿sí o no? Que lo va a cubrir este pata solito así. Porque según los documentos que he estado preguntando, que les ha llegado a los candidatos, me dice, oye, ¿les indica algo de la parte económica que tiene que inscribirse, matricularse? No, no dice nada. Entonces, qué raro, ¿no? Alguien que apueste a que ponga su platita y no diga a los que integra, oiga, señor, ¿sabe qué? Mira, hay gastos operativos, no vamos a hacerlo de la mejor manera, ¿no? Para que la población lo pueda entender, pero colabórenos con esto. Y funciona. ¿Sí o no? Funciona, nadie puede decir lo contrario. Nadie puede decir, no, pero eso es mentira, que no, se están aprovechándolo. Claro, de repente, cuando quieren cobrar, no excesivamente, por decirle ya, mire, ¿sabe qué, señores? Esto va a tener un costo, ya les va a costar 2.000 o 5.000 soles. ¡Wow! Ya, pues eso es ya con intención lucrativa, ¿sí o no? Más allá de hacer que la población pueda enterar, si no es lucrativa. Ahora, si hace, ¿no? Y participan. No la cantidad que se esperara, digamos, y lo transmita de repente por una de las emisoras, yo digo, la población podrá escuchar en su totalidad
¿Ese debate? No creo. Porque vuelvo a decir, como medio de comunicación, como empresa radial, no han invitado a más medios de comunicación, para nada. Por eso es que ponemos la voz de alerta. ¿Qué se busca al final? No, me imagino, es un plan lucrativo. O de repente, con lo que estamos ahora mencionando, para no caer de vergüenza, van a decir, no, pues solamente yo cubro todo, no se preocupen, el debate. De repente, no, ahí los hemos desenmascarado a este lobo que viene disfrazado de oveja, que trata de engañar, de sorprender a la población. O de repente, tiene convenios también, no, convenios con quienes estén aceptando. No, oiga, ayúdame, pe, compadre. ¿Sí o no? Haz ese debate, yo te voy a pagar, te voy a cubrir los gastos, pero ayúdame, pe, ya yo voy a ser el primero que estoy aceptando. ¿Está bien o no? Porque yo soy responsable. Ya, yo soy esto, voy a decir así. De repente también. ¿Sí o no? Piensa mal y vas a acertar, dice el dicho también. ¿No? Porque no me cae en la cabeza que pudiera haber una persona o un candidato que pudiera aceptar. Entonces, de repente, hay clandestinamente, está en la aceptación que corresponde. Así que Oxapampa, al Frente de Defensa, le ponemos en alerta. Siete de la mañana, 7:31 p.m.

Son las 7 de la mañana, 7 de la mañana con 31 minutos, mis amigos, en tu espacio informativo La Voz del Pueblo. Y hablando de esto, ya bajando a nuestro distrito de Villarrica, el día de ayer, en hora de la mañana, tuvimos la entrevista con Gerles Laureano, ¿no? Candidato de Renovación. Me pareció magnífico la presencia de Gerles Laureano aquí en nuestros estudios, pudimos conversar, ¿no? Ha quedado muchas preguntas todavía, porque una de las preguntas era, ¿no?, que él había participado con el ex gobernador Cleber Belén de Gamarra. Él habría sido justamente, ¿no?, uno de sus gerentes, ¿ah? Y estuvo un buen tiempo, por cierto, ¿no? Una de esas preguntas nos faltó por realizar, pero hemos quedado que no va a ser la primera ni la última. Esperamos que pueda estar. ¿Qué me escriben? Buenos días, profesor Ronald. No solo de los gastos de organización, también tiene que tener garantía de debate. Claro, efectivamente, tiene usted toda la razón. Creo debería tener de conocimiento el gobernador y la Policía Nacional. Me imagino, ¿no?, que tiene que solicitar, pues, garantía, ¿no? Señor gobernador, ¿qué tal, mi estimado Silvino? ¿No habrás autorizado este debate que se está organizando de una persona que no es de acá, de esta parte? No sé si has analizado y de repente le has negado, indicándole, caramba, no, pues tiene que haber acá gente representativa o institución representativa de esta localidad. ¿Sí o no? La Policía Nacional, bueno, va a brindar la garantía respectiva, pero ahí ya no hay discusión que pueda haberle. Pero ¿habrá solicitado? Porque en este tipo de debates, muy al margen, de repente que se garantice en el interior, pero nadie prevé lo que pueda pasar afuera. No, hay alumnos que son intolerantes, ¿no? Así como te amenazan de irse de un programa, hay intolerantes que agarran y te empiezan a golpear. Empieza el cruce, golpe por acá, golpe por allá, y se arma una batalla campal. Y eso es lo que no queremos. ¿Sí o no? Eso es lo que no se busca. Entonces espero que tenga las garantías respectivas. Y hablando de esto, decía, estuvo en nuestros estudios en esta entrevista, Gerles Laureano, ¿no? Y en horas de la noche nos invitaron a estar parte ahí de su coordinación. Subimos nosotros, estuvimos presentes también, ¿no? Y nos llevó la impresión, ¿no?, gran cantidad de jóvenes, ¿sabes? Jóvenes, y él lo anunció en horas de la mañana, ¿no?, de que está haciendo una escuela con los jóvenes para dejar justamente, ¿no?, jóvenes que tengan esa mística de ser líderes, ¿no? Y ahí hemos podido observar de niñas de aquí de Villarrica, creo que también de Puente Pocartambo, que habrían podido participar. Lo que me agradó más también, recién me entero, ¿ah? De veras, recién me entero, aunque ya en el programa, entre las preguntas y la respuesta que nos daba Gerles Laureano, nació justamente el nombre de la consejera, Carmen. Ese rato, ni idea. Hasta que alguien me escribió, profesor, es su esposa de nuestro amigo José Loaiza. Así, Carmencita. Pero si ella también ha sido mi alumna. ¿Qué? ¿What? Pero me quedé ahí. Y resulta que en hora de la noche, cuando hicieron su participación, lo vimos a Carmencita ahí, ¿ah? ¿Eh? De veras que sí. Ahí sí, ya físicamente lo he podido ver. Dije, no, pues efectivamente es Carmen, ¿no?, como consejera de Renovación, ¿no? Mira, es bastante joven, activa, ¿ya? Y me hacía recordar porque se acercó, me dice, profesor, ¿qué esto? ¿Qué le pareció? Me pareció bien. Y se lo comenté. No con mentiras, ¿ah? Lo real. Porque en la entrevista que le hicieron a algunos coleguitas, ella movía, así expresía expresamente, no sé qué cosa es lo que respondía, pero movía la parte corporal, movía la mano, ¿no? Con énfasis, como quien dice, esto, señor, usted tiene que entenderme. Y mover la mano, ¿no? Que le dé la fortaleza, el cuerpo, la característica de la cara. Y creo que, sin ganas de equivocarme, Carmencita, estás ahí en el lugar donde ya deberías haber estado hace tiempo. Y esto me hizo recordar, en el día de la pequeña entrevista que conversábamos con ella, de que cuando estuvo como estudiante en el Pedro Urigallo, ella participó como parte de integrante de alcaldía, de igual manera como jóvenes líderes, creo que se formaba esa fecha, me mencionó que había salido a otro sitio, ¿no? Entonces tiene, ¿eh? Tiene, caramba, ese carisma, qué bien, de veras que sí. Así que de acá vamos a invitarla públicamente también, ya lo hicimos,
que pueda estar acá en nuestros estudios para conversar, ¿no? Y daremos cuenta de lo que ahora hemos podido, ¿no?, compartir mi apreciación en relación, pues, a su participación de Carmencita. De veras que sí. Carmen, la esposa de nuestro gran amigo José Luis, el cantante, el que tiene una voz, pero divina, que anima y que canta. Un abrazo para ti, José. De veras que sí. Te has ganado, mi amigo, la polla. Te ganaste la lotería, ¿no?, con Carmencita, ¿eh? Yo sé que ella es tu, no, caramba, que te manda así recto. Ya me habían dicho ya, no, profesor. José antes era este, así dice. ¿Y ahora? No, ahora ha cambiado. ¿Así? ¿Por qué? Por su esposa, mi profe. Ya conocemos entonces a la esposa de José, ahora candidata a consejería por el Partido de Renovación. De igual manera, hemos estado por el partido de Somos Perú, que lo realizaron en el parque. De veras, ahí estuvo Somos Perú, ¿ya? Y me causó, ¿no?, en este caso, la, ¿qué le digo? ¿Cómo decir? La impresión, ¿no? Una impresión positiva, porque vi que se esmeraron ahora sí, ¿no? Una pantalla gigantesca que pusieron y ahí reflejaban, pues, ¿no?, la participación de Edwin Díaz con su Kushma, el jefe, el Amchatare, ¿no?, Edwin Díaz, ¿no?, reflejaban ahí en esas imágenes de Percy Bazán también, de los que habían visitado algunos centros poblados. ¡Qué bien! De veras que sí. Y la gente anonadaba con la boca abierta mirando el, ¿no?, ahí la pantalla gigante. Ah, de ahí los hemos visto con sus banderines alentando, ¿no? ¡Somos Perú! ¡Somos Perú! Me gustó bastante, de verdad que sí. Incluso estuvieron, ¿no?, ahí participando, estuvieron, ¿no?, con esa alegría, ¿no?, de no estar en una reunión fría. Pensé que hacía frío en la tarde, ¿eh? No. Sino en una reunión más de familia. De veras. Y eso me gustó bastante. Y además, ¿no?, estuvieron gran cantidad de personas. Cholo Café es grande en el interior, ¿ah? ¿Eh? Pero la gente sobrepasó la vereda llenecita. Sillas han tenido que traer, más sillas todavía. No sé cuántas sillas habrán traído, pero aumentaron y se copó. No había espacio ni para una aguja que pudiera entrar por ahí. Estaba copadito, ¿no?, en este caso, ya los ambientes del Cholo Café. De veras que sí. Por eso, ¿no?, de veras, el esmero, el avance que van dando, caramba, es sorprendente, ¿no? Y la acogida que están teniendo, ¿no? Cada vez más veo más participación de personas, ¿no? Miren, en el otro local era chiquito y se llenaba, ¿no? En este local, que es más grande, también se llenó. Estuvieron afuera, ahí están las imágenes, yo hablo con imágenes, ¿no? Gran cantidad de personas, con sus banderines, y terminaron después con un refrigerio, ¿no? Y ahora sí, me dice el profesor, ahora sí ha sobrado. Oye, ¿y yo, Samuelito? ¡Hey, Percy! ¡Hey, Edwin! ¿Y mi rancho? Te has olvidado. Ya, no importa. Así es la vida. Te voy a dar de palo, caramba. Vengativamente. No, para nada, ¿no? De ver, ahí veía a la persona saliendo con su, ¿no?, con su paquetito, saboreando, ¿no? Y contentos, ¿ah? ¿Eh? Al margen de eso, contentos. No sé, era una gran satisfacción de repente lo que han coordinado, han planteado, ¿no? No pudimos estar en el mismo sitio, transmitir, porque somos bastante respetuosos también. Son trabajos de coordinación, ¿me entiende? A mí no, claro, que me inviten directamente, profe, haga usted la transmisión. Perfecto, ¿no? Pero si no, normal, ¿ah? Veo y hago mi opinión como ahora lo estoy haciendo, ¿me entiende? Como ahora lo estoy haciendo, ¿no? Mi opinión, ya como parte de medio de comunicación que he estado transitando, viendo cómo se estaba desarrollando. Ahora también, esta es la cosa bonita que acabo de mencionar. La cosa feíta, de veras, yo no entiendo la desesperación que pudieran tener los partidos. Yo no sé hasta dónde se le ha metido en la cabeza su ego
del partido del FREPAP, de mi amigo York Velázquez, el candidato. Buenos días, York. Si me estás escuchando, si tu gente nos está escuchando, grábelo si deseas. Y si no, pídeme la grabación y yo te la paso, lo que te voy a decir. ¿Me entiendes? Yo no sé hasta dónde está tu desesperación, ¿no?, de querer ser alcalde. Yo creo que está bien. La idea está bien, York, ¿no? Para eso te has presentado como candidato, ¿no? Y todos tenemos que tener mente positiva de querer llegar. Eso está bien. Hasta ahí estamos de acuerdo. Pero lo que no voy a estar de acuerdo es que se empiece, ¿no?, a tomar actitudes negativas. Como es el caso del día de ayer, ¿no?, que coincidentemente podría haber salido, ¿no?, con tu gente, ahí con motolineales, con una combi, ¿no?, alentando, dando a conocer al pueblo de que, ¿no?, el FREPAP existe, que el FREPAP esto. Bacán, esas son tus estrategias, ¿no?, que estás realizando. Pero lo que no voy a compartir contigo, mi estimado York,

que lo que has querido es buscar pleito. Innecesario, York. De veras, innecesario. Y eso dice bastante de tu persona, ¿no? Que se supone que usted que lee la Biblia, que se supone que usted es líder del, ¿no?, de la congregación religiosa israelita, oiga, debe de haber ese respeto. Y creo que lo vienes profesando, ¿no? Que respeto esto. Pero esas actitudes, que ya tenemos ahí un video que nos han compartido, esas actitudes demuestran lo contrario, mi estimado Yor Velázquez. De veras, eso demuestra la desesperación de querer ser algo. Y no te interesa si es por las buenas o por las malas. Y ayer te fuiste a agredir, buscar la agresión, ¿no?, con el partido de Somo Perú. Ese es lo que se lee en el mensaje, ¿no? Porque son varias veces, varios momentos que has podido pasar por ese lugar. Vuelvo a decir, la primera, estás cumpliendo tu organización, yo puedo entender y todo el mundo va a entender. La segunda, de igual manera. Pero tercera y cuarta vez, pues mi amigo, ese es buscar pleito. No es otra cosa, es buscar problemas, ¿no? O decir a la gente, vénganse para acá, caramba, que hace perder el tiempo, vénganse con nosotros, ¿no? Quitar a esa gente que se están organizando ahí, que tienen también tan igual como usted el derecho de participar. Por eso no entiendo esa desesperación. Y vas dejando, ¿ah?, por si acaso, vas dejando huellas. Ahí me han mostrado, ahí la tengo, ojalá puedas aceptar la siguiente entrevista también, ¿no?, que te hemos realizado. Te hacemos nuevamente público la invitación y que nos demuestres, pues, no, la desesperación. ¿Por qué? Caramba, no sé si hay encuestas que estás manejando y te indican de repente que estás mal o que te está indicando que estás bien y tu soberbia o tu ego se ha acrecentado y piensas que de esa manera te van a respetar más. Pienso que estás actuando mal. Porque hay un video de uno de tus que haces tu propaganda donde, oiga, esa es una falta de respeto rotundo, pues. Yo puedo entender, ¿no?, nuestro parque, el escenario, bien, ¿no?, donde sea, acá el parque de Santa Polonia, que sea de Villarrica, porque tú estás presentándote a la Municipalidad Distrital de Villarrica, ¿sí o no? Pero en ese video que has sacado, que jóvenes que están hablando, ¿no?, indicando de tu persona, tu candidatura, pero en el fondo, el parque no es de esta parte, peor. No es de Villarrica, no es de acá, del parque principal, no es Santa Polonia, ni nada. ¿Me entiendes? Entonces, tampoco, pues como alguien decía, ¿no? Estás queriendo sorprender, mi estimado York, y no debería de hacer esa. No debería de darse de ninguna manera, ¿no?, de mostrar así la desesperación, ¿no?, de imágenes que no es la cruda realidad. ¿Me entiendes? ¿No? Entonces, te estás, por eso tu desesperación está haciéndote meter la pata. Habrás anunciado, lo has dicho, no, yo soy responsable, ¿no? Y ahí está un videito que también que me lo han compartido, ¿no? Me dicen, profesor, mire lo que dice, ¿no? Este señor ya dice que él es responsable. No, que yo, caramba, he visto esto, iba a participar en el debate. ¡Qué bien! No, qué bien, de veras, ¿no? Que puedes participar. Pero por ahí también me decía que sería parte de la, ¿no?, de esta organización con este señor. Ahí sí ya, ¿ah, cómo? Yo sé que por eso, ¿no?, la desesperación, acomodé el lugar que sea, y yo voy primero aunque sea. Espero que no sea eso, York. De veras, espero que no sea eso, ¿no? Y también vuelvo a decir, nosotros manejamos nuestra opinión también del organizador que no representaría, pues, a esta parte. Y usted tiene que entender que usted es candidato al distrito, no es candidato al distrito de Villarrica, no es candidato a la provincia de Chanchamayo o al distrito de Chanchamayo, de cualquiera de los distritos que tenga. Usted no está participando por ahí. Usted está participando al distrito de Villarrica. Si un organizador de Chanchamayo viene acá, ya pues, imagínense ustedes, no tal grado de desesperación, ¿no?, del candidato del FREPAP de querer ser autoridad. ¿Sí o no? Hay que llegar, York, hay que llegar bien. De veras, estás avanzando. Ya te dije, ¿no?, de lo que la primera, profesor, que estamos acá vendiendo nuestra comidita, bacán, te entendí, porque así se empieza. Y está creciendo, sí señor, pero crece también tus gigantografías. Que si alcanza de repente tanto vender la comidita,

0: bueno, de repente ya no tienes uno, tienes 10 o tienes 20 puntos de venta. Puede ser también, ¿no? Está incrementando, si por ende tienes derecho, pues, a tener más gigantografía. De veras que sí. Así que vamos a ver este escenario político cómo se está dando. Ya hasta el momento los partidos políticos se están organizando, están saliendo a la palestra, están dando a conocer de todo. ¿Correcto? 7:48 a.m. 7:48 a.m. Por otro lado, también el candidato, ¿no?, de, en este caso, de Podemos Perú. ¿Qué está pasando con el candidato Robinson Garrido? De veras, nos extraña bastante sus actitudes de Robinson Garrido, ¿no? De Oxapampa le han sacado la información donde sería un malcriado, ¿no? Que lo que está haciendo con esas actitudes, ¿no?, de responder con la soberbia, le está haciendo cometer muchísimos errores. Hasta donde sabemos, está en observación, está en el tema nacional, ¿no?, de su documentación. Nosotros hemos sido, ¿no?, responsables también, ¿no?, de que pueda participar, pues, y pueda clarificar. Incluso en una entrevista nos decía el profesor, después de la apertura de nuestra campaña, de ir para adelante, tendremos las entrevistas y todo lo demás. Y hemos sido pacientes, de veras que sí. Pero resulta que esa paciencia parece que se ha equivocado Robinson Garrido y lo ha entendido de otra manera. De tal manera que el día de ayer o anteayer, ¿no?, ha traído comunicadores de Oxapampa, ¿no?, ha traído comunicadores de acá de Villarrica, Sugras, y anunció públicamente empezar a salir por una emisora local. De veras que sí. Y eso está bien, es tu decisión, Robinson. De veras que sí, es tu decisión y la manera como te estás organizando. No, pero tampoco prohíbas, como lo has venido realizando, te niegues a los otros medios que te han estado invitando, como es el caso nuestra, que te hemos invitado, ¿no?, en persona y te hemos invitado públicamente. Pero siempre has manifestado que después de esto, y hemos sido respetuosos, mi estimado Robinson Garrido, respetuosos. Y a la fecha, pareciera que no hemos tenido esa reciprocidad para nada de parte de usted. Por lo contrario, y más bien, estamos viendo, ¿no?, y de repente complementando lo que dicen justamente en estas notas que vienen saliendo de Pasco, vienen saliendo de Oxapampa, ¿no?, el tono agresivo que estarías mostrando justamente ante los medios de comunicación. Esa es tu actitud, mi estimado Robinson Garrido, ante estos hechos que vienes pasando de repente de la documentación. ¿Ya solucionaste ese tema? Porque esa es la pregunta que te la van a realizar. Te guste o no te guste, estés donde estés, esa es la que te van a realizar. Esta es la que me compartían, decían de Robinson Garrido, responde con soberbia a cuestionamientos por su posible exclusión. Ni lo veo, ha podido señalar jarcosamente. ¡Ah, caramba! Escuchemos
1: esto. Días atrás, pues, diversos medios digitales le han estado atacando duro. ¿Cómo responde Robinson Garrido?
2: Bastante tranquilidad. Es más, ni los veo. Entonces yo me concentro en mi campaña, estoy bien centrado en mi objetivo. Si bien es cierto, hay denuncias de por medio. Pero los abogados están resolviendo el problema y en función a eso, seguramente en el tiempo establecido, me estaré pronunciando con respecto a eso, ¿no?
1: Todos los ataques se han centrado a usted, ingeniero Garrido. ¿Eso quiere decir que está liderando las encuestas?
2: Sí, efectivamente.
0: A ver, ahí nos detenemos. ¿Todos los ataques centrados en él? Las preguntas, los cuestionamientos que le están haciendo, ¿no?, de la observación, ¿lo ha hecho él? ¿O el que ha presentado la tacha lo ha realizado? ¿Cómo empezó todo esto, mi estimado Robinson Garrido?
2: Casi todos los medios de comunicación de Oxapampa, sobre todo, y parte de Pasco, se han centrado con mi persona para atacarme directamente, ¿no? Entonces, pero yo lo recibo con bastante fortaleza y con bastante paciencia y también con la cordura del caso, ¿no? Sé que hay algunas autoridades que están detrás de esto y estoy seguro que vamos a salir airoso.
3: ¿Tienes la confianza de salir airoso este 5 de septiembre, donde tú has manifestado, Robinson, que vas a convocar, pues, a tu población, a una conferencia.
0: Ajá, esto es lo que da. Y después de esto, no, anteayer habría realizado en su local.
4: Este 4 de octubre, ¿qué vamos a marcar?
0: Una reunión, no, donde, bueno, pues habría manifestado otra cosa, ¿no? Incluso que ya habría salido con algún medio de comunicación. De veras, eso nos extraña bastante. Pero bueno, vamos a ver. Vamos a buscar los contactos telefónicos a esta hora de la mañana, ¿ya? Vamos a ver si tenemos el contacto respectivo a esta hora de la mañana. Parece que está ocupado. Suena como estuviera ocupado, ¿no? No suena como estuviera ocupado. Vamos a pensar que está ocupado, ¿eh?

Atento, mis amigos, ¿ah? Son las 7 de la mañana con 54 minutos. Si no, como si estuviera ocupado la llamada, ¿no? No nos está respondiendo, ¿ah? Una vez más, ¿ya? A ver, vamos a ver. ¿Nos responderá o no? ¿Qué dicen ustedes? Se no ha ocupado, se no ha ocupado, se no ha ocupado. No, no, no quiere responder, me parece. Vamos a ver, ¿ah? ¿Eh? Ay, ay, ay. Vamos a ver. A ver, una vez más, ¿ya? Vamos a llamar. Una vez más. Adivinen a quién estoy llamando. Adivinen ustedes a quién le estamos llamando. ¿Mm? Ahí está timbrando.

0: Son las 7 de la mañana con 55
1: Hola,
0: minutos.
1: Hola, deja
0: no,
1: tu mensaje.
0: No, no quiere atender, no, no quiere atender. Ya hemos llamado a su coordinadora de Robinson Garrido. Ya, le hemos llamado a ella, pero no nos está atendiendo. O no nos quedará atender, pues, ¿no? Así de simple también, ¿no? No nos quedará atender como ya nos hemos percatado, ¿no? Hemos entendido el mensaje que nos ha dado Robinson Garrido y el partido de Perú, ¿no? ¿Perú cómo es? Perú primero, ¿no? ¿Ah? ¿Somos Perú? Ah, Podemos Perú. Nos confundimos también, pues, tienen que entender ustedes. Acá me quieren chotear también. Bueno, la municipalidad está anunciando que el día de hoy, 28, sí, viernes 28, hoy estamos viernes, pues, ¿no? Viernes 28, ya vamos a tener el día del café peruano, la degustación gratuita a partir de las 4 de la tarde, ¿ya? En la plaza principal. Así que, bueno, yo tendré que llevar mi taza grande, pues, para que me den café, cantidad, porque de que me encanta el café, ¿ya? Así que, vamos a ver, están anunciando, ven y disfruta de una degustación gratuita de café, compartiendo el aroma, sabor y pasión por uno de los productos que representa con orgullo a nuestra tierra, ¿ah? Es lo que dice en este caso, ¿no? A ver, vamos a ver, ¿ah? ¿Eh? Ay, de igual manera, este viernes 28 de agosto, ya de 28 de agosto, desde las 4 de la tarde, plaza principal. Vamos a ver, vamos a buscar otro contacto telefónico, ya, a ver si nos atiende en esta oportunidad el candidato regional también, ¿ya? ¿Eh? Es un candidato regional, vamos a ver si nos atiende. Atentos, estamos llamando al candidato regional, ¿ah? ¿Eh? No, parece que también soy inocupado, ¿ah? Soy inocupado también, me parece. Estábamos llamando al candidato regional Miguel Quispe, ¿ya? No, me pareció que estaba ahí, en este caso, ya repetido, pero parece que está ocupado, ¿no? Y con otra llamada. Qué pena, nos hubiera encantado tener la respuesta respectiva de él también para poder escuchar. Aunque dicen las malas lenguas, no, de que ya fue la candidatura de parte de él. No, la observación que tienen es bastante fuerte. No sé, habría que escucharlo, no saber en realidad no hasta dónde es cierto todo esto, ¿no? Y bueno, pues, y ver, ¿no? No sé, vamos a ver, ¿eh? Así que vamos a intentar más adelante también tener el contacto telefónico con Miguel Quispe, ¿no? Este es el partido de Pedro Ubaldo Polinar también, ¿ya? Atento, mis amigos, son las 7 de la mañana con 58 minutos. Después de las 8 y 20 de la mañana, tenemos programado la entrevista con, en este caso, nuestro amigo, el ingeniero Julio Chacón. Nos ha pedido expresamente para las 8 y 20 de la mañana. Perfecto, señor. Te vamos a esperar. 8 y 20 de la mañana, aquí en nuestros estudios, ¿ya? Así vale, de veras que sí, ¿no? Lo que son caballeros irresponsables, no lo que te miran, te volteas y te lanzan un dardo venenoso, ¿sí o no? En Lima, el día de ayer también, ¿no? Se ha presentado, ya se está celebrando el Día del Café Peruano con una programación especial lleno de aroma, sabor y tradición, del 27, ¿no? Ayer, de agosto al 30 de agosto, ¿ah? Se va a desarrollar ya con un programa especial, por cierto. Uno de los programas que se ha tenido, ¿no? De especial es la participación de parte del alcalde Johnny Vargas en una de las plataformas, ¿no? Que lo han podido, en este caso, dar a conocer. Y eso me parece interesante. Vamos a poder compartir esta entrevista que ha tenido bien, en este caso, realizar el alcalde. Vamos a ver si podemos. Ahí está.
2: Bienvenidos nuevamente a Fe de Erratas. Justamente estamos llegando ya a la parte final del programa. Yo les decía, si a ustedes les gusta el café, quédense. ¿Por qué? Porque han venido los representantes de la Expo Café, que va a tener lugar este fin de semana en el Parque de la Exposición. Están conmigo Jonathan Helguera y Johnny Vargas. ¿Quién es quién?
1: Johnny.
2: Hola. Hola. Y hola, Jonathan. ¿Cómo están? Bienvenidos a Fede Ratas. ¿Cómo están? Cuéntenos, por favor, porque ustedes no son de Lima, ¿no? Es realmente de una parte muy bonita del país. Yo recuerdo con mucho cariño mi viaje a Oxapampa, mi escala en Villarrica para llegar a Oxapampa y mi visita a Pozuzo fue feliz. Es uno de los viajes familiares que hemos hecho más felices y de los recuerdos más bonitos que tenemos con mi familia. Ustedes son de allá.
1: Así es, muchas gracias, Karina. Sí, nosotros justamente venimos de esa zona, de Villarrica, que es un distrito de la provincia de Oxapampa, ¿no? Uh-huh. Que, bueno, netamente el 90% de la actividad económica es justamente nuestro producto bandera, que es el café.
2: Exacto. Ustedes tienen una paisana acá en ATV, que es nuestra compañera, mi colega, mi amiga, que la quiero mucho, la conozco desde hace muchos años, Candy Quispe, que ella también es de Villarrica.
3: Sí, Karina. Bueno, buenas tardes. Bueno, en esta oportunidad del 27 al 30 estamos en la Expo Café, Villarrica, que trae los productos acá a Lima. Esta va a ser la 16ª edición. Y bueno, como nos mencionabas, Villarrica, un paraíso natural. Qué bueno que conozcas a nuestra paisana.
2: No, y yo he ido a Villarrica. Cuando uno va a Oxapampa, llegas primero a Villarrica y ahí pruebas todos tipos de café, incluso me recuerdo haber desayunado en Villarrica, tengo fotos muy bonitas. Y justamente eso era lo que les quería preguntar, porque si bien es cierto, relacionamos el café con Villarrica, veo que van a haber otro tipo de productos en la feria. ¿Qué otro tipo de productos vamos a encontrar? Aparte de que vamos a disfrutar de los trajes típicos, de la belleza que los tenemos por acá a un lado para que ustedes los puedan ver, ¿no? Tenemos a las representantes de la belleza en Villarrica, que es bastante distinta, variada. Qué guapas están las chicas, bienvenidas, ¿cómo están? ¿Qué tal?
3: Sí, Karina, bueno, contarte, el año pasado Villarrica es un distrito de la provincia de Oxapampa, región de Pasco. Bueno, cumplimos 100 años, este año son 101 años de historia que tiene nuestro distrito. Y como mencionaba nuestro amigo Jonathan, casi más del 90% de la población se dedica a la caficultura. Y en marco justamente a esta producción, trae alrededor de 50 productores a esta Expo Café de este 27 al 30 de agosto en conmemoración al Día Nacional del Café. Y bueno, también, aparte del café, trae una variedad de, en este caso, artesanía y productos alternativos que venimos desarrollando.
2: Esta, por ejemplo, esta artesanía está hecha de que este grano de café...
3: Bueno, es madera la que se trabaja con artesanos del distrito y asimismo tenemos aceites, tenemos colonias,
2: chocolates. Por ejemplo, ¿esta artesanía se hace con árboles de allá, de la zona?
1: Sí, claro. Por ejemplo, esa madera con la que está hecho el grano de café está hecho con pino, ¿no? Uh-huh. Es una madera bastante comercial.
2: Claro,
1: ¿no?
2: Claro.
1: Y es una madera muy bonita, versátil para poderlo trabajar.
2: O sea, ¿no? Vamos a encontrar incluso adornos para la casa.
1: Claro que sí. O sea, encontramos desde primero néctares. Los néctares del quitoquito, por ejemplo, que es un fruto de allá de la zona. Es un fruto de la zona, es un cítrico.
2: Es un refresco.
1: Sí. Así es un néctar.
2: Este nunca lo he probado, quitoquito.
3: Te invitamos a probarlo, para que lo puedas degustar.
2: O sea, yo aguaje, camu camu y... Ajá. Este es otro, ¿no?
1: Este es otro. Y es muy agradable y sobre todo natural, son productos
2: bien naturales. Bien acidito.
1: Sí, así es.
2: Como diría mi hijito, delicioso. Qué rico.
1: Así es.
2: Qué entonces, rico, y tiene mucha vitamina C.
1: Correcto. Claro que sí.
2: ¿No? Claro, y esto es muy valioso. Ah, mira, qué bacán. ¿Está con azúcar o no?
1: No.
2: Y es bien dulcecito.
1: Es natural.
2: Me lo llevo a mi comisión.
1: Claro que sí.
2: No voy a compartir. Además, estoy con gripe, no puedo compartir.
1: Bueno, entonces...
2: Cuéntame qué más hay para ir probando.
1: Vamos a encontrar... también, por ejemplo, allá en Villarrica tenemos una fábrica de chocolate, de cacao. Uh-huh. ¿No? Ahí tienen la cajita, ¿no? Trabajamos con 70%, 45% para los niños. Ah, mira, es un poco acá. Más suave, ¿no? Esos son los chocolatitos, las chocotejas... De café.
2: ¿De café?
1: De café, uh-huh. Así es.
2: ¡Wow!
1: Básicamente, el tema del café también, trabajamos con todas sus variedades, ¿no? Tenemos licores de café, cervezas artesanales de café, Karina. Los invito a que puedan ir y probar.
2: Así cervezas. Es. Cervezas.
1: Y entonces, vamos a encontrar muchas variedades. Vamos a encontrar es un fruto, la pituca, el chifle de la pituca, que es muy, muy
2: ¿qué es
1: rico.
2: Eso?
1: Es parecido a la papa.
2: ¿No? Ya.
1: Pero eso se produce allá en Villarrica, ¿no? Y es muy, muy rico el chifle, eso es natural allá de Villarrica. Uh-huh. Y es un producto de verdad bandera, se podría decir, ¿por qué no decirlo, no? Y vamos a encontrar, como ya estabas probando, por ejemplo, estos aceites. Son quimia, son aceites
2: cuando lo
1: aromáticos,
2: trajeron,
1: ¿no?
2: Yo dije, ¿qué cosa es esto? A ver si lo puedes ponchar, wasabi. Y me dicen, ¿y para qué se usan el aceite, por ejemplo, de canela y manzana? Me dicen que es aromaterapia y el olor es increíble. No saben qué rico huele. Además, te paso un dato que me pasó hace poquito la nana de mi hijo. La canela trae plata. Entonces, siempre me dice, el primer día del mes, frótate las manos con canela molida, sopla canela para la prosperidad. Me voy a bañar con el aceite de canela ahí, ¿no? El agua de manzana no dicen también que es para los locos. Entonces, acá complementamos todo. Claro, acá me lo tomo, me baño, José Luis, me baño en eso, no te preocupes.
1: Sí, así es. Sí.
2: Un balde no tiene.
1: Sí, Karina.
2: ¿Esto qué es?
1: Eso es un dulce de papayita, ¿no? Se llama papayita, que también es fruto de allá de la zona.
2: O sea, ¿es papaya normal o es otro tipo?
1: No, es otro tipo. Es una papayita así, bien pequeño, es pequeñito, ¿no? Y es muy
2: es
1: buena.
2: Es como una papaya chiquita.
1: Exacto.
2: Ya, sí la comí. Y es más dulcecita. Es mucho más dulcecita. Ay, no sabía que hacían un dulce.
1: Sí, exactamente. Es más, yo recuerdo mucho mi abuela y mis abuelos cuando preparaban, le decíamos orejitas, ¿no?
2: Y
1: le sacaban con él toda la pulpa del.
2: Hoy día es el día de los abuelitos. Mira, yo empecé el programa saludando a todos los abuelitos del Perú. Pero fuera de eso, qué lindos recuerdos nos dejan los abuelos en la vida, ¿no?
1: Sí.
2: Por ejemplo, a Jonathan dice, ¿no?, que recuerda a sus abuelitos hablando de este postrecito tan rico que es clásico de Villarrica. Y de verdad que sí, yo he probado la fruta así allá, que nos invitaron, una fruta chiquita. Uh-huh. Pero bien rica, bien dulcecita, claro que sí. A mí me llama la atención porque en realidad, o sea, uno puede ir y pasar un buen rato en la feria, ¿no? Te puedes tomar una chelita de café, ¿no? Te puedes llevar tu café para estoquearte en tu casa. Puedes ver skincare, comerte un dulcecito o tomarte un refresquito.
1: Exacto. Y van a encontrar artesanías, ¿no? Sobre todo también tenemos
2: Esas artesanías
1: con madera. Es más, también Villarrica es promotor de la economía circular, uh-huh, ¿no? Porque se está reutilizando la borra, o lo conocen como merma, concho, es el residuo que nos deja cuando extraemos la esencia del café, ¿no? Lo que nos queda en la cafetera.
2: Yeah.
1: Entonces, se está utilizando eso para hacer piezas artesanales, utilitarias, ¿no? Entonces, van a encontrar eso y muchas cosas más en esta feria, ¿no? Y también contarte de que efectivamente va a haber un espacio, ¿no?, para que todos con la familia puedan ir a disfrutar, no solamente los productos.
2: Va a haber comida.
1: Así es, hay un patio de comida donde
2: De Villarrica,
1: donde van a encontrar pizzas artesanales hechas con charcutería de Villarrica, claro, ¿no? Netamente con las carnes de allá. Van a encontrar
2: las carnes de allá son
1: buenísimas.
2: Otra cosita, ¿sí o no, chica? O sea, comer un buen chorizo, comer. ¿Podemos contar? A ver, pero me tendré que parar para conversar con las chicas. Ay, ay, ay, ay. Me puedo parar con la, aunque no sé si me voy a ver enana y gordita al costado de las chicas que están tan regias. Yo me voy a poner por detrás de ustedes ya, chicas. Tápame, más bien, amiga, tú que son bien altas ellas. Mira, yo soy chiquitita. ¿Cuál es tu comida favorita en Villarrica, por ejemplo? Cuéntame.
4: Bueno, a mí me gusta mucho el chifle de pituca.
2: El chifle, que es como esta papita.
4: Sí.
2: ¿Y a ti qué es lo que más te gusta, por ejemplo, en Villarrica?
5: También el chifle de pituca, buenazo.
2: O sea, cuando llegas, de todas maneras.
5: De todas maneras, el chifle de pituca.
2: ¿Y tú, por ejemplo?
6: Bueno, Como ya había mencionado anteriormente, había mencionado que Villarrica es una zona productora netamente de café, donde que no solamente se encuentra café, por su variedad de clima ha permitido que muchos productos se produzcan y comercialicen, ¿no? Los habitantes del distrito de Villarrica. Como ya mencionaron, mañana, bueno, el día de la feria, se va a poder encontrar lo que es el patio de comidas, donde se puede degustar lo que son las carnes, las charcuterías de que son.
7: Uy, la charcutería de allá es riquísima.
8: Sí, riquísima. Es realmente. ¿Les parece, chicas, si nos cuentan un poco de sus vestimentas? La tuya es de Pozuzo.
9: Somos tres etnias. Ajá, el mío es australemana, el de ella es andina.
8: Andina. ¿Y la tuya?
6: La mía es Yanisha, de la etnia Yanisha.
8: De la qué bonito. Mira, wasabi, puedes ponchar. A mí no me ponches, wasabi, porque de verdad yo doy. Uy, nos hemos enredado, ya me desenredé. Pero a ella sí. Entonces, este es Ashaninkan.
6: Yanisha.
8: Sí. ¿Y la tuya?
9: Astroalemana,
8: que es la zona de Pozuzo, ¿no? Donde uno los ve. ¿Y la tuya?
10: La mía es la vestimenta andina.
8: Qué bonitas, miren cómo están las chicas, ya saben, me voy a regresar para no dar vergüenza al lado de las guapas, me voy a hacer, ¡ay, se me cae todo, Dios mío! Ya, muy bien, dime. Entonces también vamos a podernos tomar foto con las chicas.
1: Definitivamente, ¿no? Y como ya lo mencionaron, ¿no? Ellas representan las tres etnias, porque esa es una de las cosas que representa Villarrica, las etnias, ¿no? Uh-huh. Que es la australemana. De hecho, si hablamos de esta descendencia, es a nivel provincial, ¿no? Oxapampa a nivel provincial, que tiene 8 distritos, ¿no? Entonces, entre ellas también Villarrica tiene también la descendencia de ellas, ¿no?
8: Te cuento que mi casero de Fede Ratas, que es los quienes me ven por el YouTube, me están haciendo un comentario que me dicen, la pituca es un snack que es buenazo, pero si no sabes preparar bien, la pituca te deja un picor con la garganta. ¿Es verdad?
1: Es verdad.
8: O sea,
1: es
8: tú verdad. Sí sabes, Carmen Quiñones.
1: Exacto.
8: O sea, ¿qué? ¿Pero por qué hay que desaguarlo entonces o qué?
3: Hay que prepararlo con su limoncito, Karina, para quitarle ese mal sabor.
8: Ah, ok, mira, qué bacán. Y ahí sí lo vamos a encontrar apto, que no pique.
3: Correcto, así como nos mencionaba Jonathan y también nuestras anfitrionas que el día de hoy nos acompañan, esta feria, bueno, se desarrolla conmemorando el Día Nacional del Café. Villarrica está participando en su 16ª edición y hacer la invitación a todo el público limeño a que pueda llegar al Parque de la Exposición. Degustar distintas variedades de café. Villarrica es conocido como tierra del café más fino del mundo y a ello hay mucha variedad en el tema de café, artesanía, productos alternativos y también la parte cultural, como nos mencionaban las chicas. Nuestro distrito tiene tres etnias, tres raíces. La etnia Yanisha, que es la cultura milenaria,
8: claro,
3: que,
8: bueno, como ella, de verde.
3: Correcto, la que es propia del sector. Posterior a ello llega la etnia australemana, llega, correcto, como nos mencionas, llega al Perú, entra por Huánuco, llega a Pozuzo, Oxapampa y también a Villarrica, ¿no? Y justamente por ello también tenemos nuestra descendencia australemana. Y asimismo también llega la población andina y juntos en este caso trabajan lo que es la producción del café. A diferencia de cualquier otro distrito que tengamos a nivel de las 17 regiones que producen café, Villarrica se caracteriza porque más del 90% de su población enfatiza su trabajo en lo que es café. O sea que todos prácticamente trabajan lo que es la caficultura. Y justamente esa es la peculiaridad. Por eso hacemos la invitación a que nos puedan visitar, degustar estos productos que lo trabajan con mucho
8: amor. Esta es tu cámara para que puedas invitar a la gente, por favor.
3: Más bien, invitarlos a partir del día de mañana. Están cerca de 50 productores cafetaleros y de distintos productos del distrito de Villarrica y traen lo mejor de nuestro distrito a la capital. Y ahora con este invierno medio loco que tenemos, pero en los días que hacen bastante frío, este café definitivamente nos va a caer muy bien. Y mucho más cuando estamos con el resfriado, nos va a dar las fuerzas para enfrentar todos los días, Karina.
8: Muchísimas gracias por haber venido, Fede Ratas. Gracias por la invitación.
0: Gracias, Karina. Atención, Villarrica y todo el Perú. 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

0: Atento, mis amigos, son las 8 de la mañana. 8 de la mañana con 15 minutos. ¿Ah? 8 de la mañana con 15 minutos. Bueno, son a escasos minutos, 5 minutos para las 8 de la mañana con 20 minutos. 4 minutos, ¿ah? Para las 8 y 20 de la mañana. Estamos a la espera, pues, de Julio Chacón. Ha quedado a estar en nuestros estudios. Nos ha pedido expresamente 8 y 20, profesor. Bueno, estamos esperándote, Julio. Espero que no te corras, no te escapes, ¿ya? Como ciertos candidatos timoratos, miedosos, caramba, me voy. Así que tampoco te vas a ir, pues, Julito Chacón. Caramba, usted sea una persona veterana en la parte política. Así que te esperamos. Te queda escasamente 4 minutos, mi estimado Julio. Bueno, vamos a ver si llega, ¿no? Julio Chacón nos ha pedido, ¿eh? Así que vamos a estar a la espera. 8 y 20 de la mañana. Estuvimos también en horas de la noche en esta reunión de coordinación por parte de Renovación Popular de Villarrica, ¿no? Y con la presencia del candidato, el licenciado Gerles Laureano. ¿Qué es lo que dijo en esta reunión? Escuchemos.
1: Pasar. Y ese tema también tenemos que hacerlo en el corto tiempo. ¿Para qué? Para que Cosasín sea una potencia. Así como está creciendo el turismo en Usapampa, en Villarrica, también queremos también que Puerto Bermúdez, Constitución, y Cosasín crezcan también esa medida de tener un turismo vivencial de naturaleza. Y que el turista no venga solamente 2 o 3 días, sino se quede una semana dentro de la provincia de Usapampa. Pero hagamos las cosas de manera muy práctica. No necesita crear, pues, algo dentro del gobierno regional, sino lo que se necesita es la sinceridad y la transparencia de las cosas. Que el gobernador no esté pensando en el diezmo, a decir, si hago esta vía de comunicación que cuesta 40 millones, 4 millones me voy a robar de ese proyecto, porque me corresponde mi plata. Y no es así. Esa es la plata del pueblo. Y otro de los temas importantes, hermanos, voy avanzando, es que el gobierno regional tiene que descentralizar el presupuesto. El gobierno regional en día cada año tiene 1.600 millones de soles, de los cuales 800.000 son para obras. Pero dentro de eso, al día de hoy, el gobierno regional ha avanzado solamente el 42%. ¿Qué quiere eso decir eso? Que de lo que queda, de septiembre, octubre, noviembre, diciembre, simplemente no se va a pagar las obras, van a devolver dinero como todos los años, ¿no? ¿Por qué pasa? Porque el gobierno regional se ha convertido como una municipalidad, quiere agarrar obras pequeñas, meter todo, pero que mucho abarca, poco aprieta. Hay que compartir esas obras con administración directa por dos cosas. Uno, destrabar el gobierno regional y que las obras lo hagan por administración directa. ¿Para qué? Para generar el motor económico en cada distrito, en cada provincia. Y con eso, ¿qué vamos a conseguir? Que el gobierno regional culmine el presupuesto y dé trabajo a los jóvenes, a las madres, a los padres en cada distrito. Y que el gobierno regional se dedique a hacer obras grandes, como la que estamos mencionando. Nosotros no podemos medirnos un gobierno regional como una municipalidad, porque ellos son nuestros socios, somos región, somos distrito, dentro de que tenemos que trabajar con nuestros alcaldes. Nosotros tenemos que competir con las otras regiones que están avanzando. Junín, nuestros hermanos de Huánuco. Entonces, ahí debe ser la competencia, decir, oye, vamos a superar los índices de pobreza, de desnutrición. Ahí tenemos que medirnos. Mayor empleo para la población. Entonces, un gobierno va a avanzar con sus alcaldes, generar empleo y van a trabajar de manera conjunta. Y dentro también nuestros senadores y diputados haciendo gestión para la región de Pasco y fiscalizando conjuntamente el senador, diputado y los consejeros estatales aquí. Que Carmen no me tape las cosas dentro del gobierno regional, sino al contrario, que destape los temas de corrupción. Que diga Carmen, saqué el día, hay una obra y hay temas de corrupción. Y en el Consejo Regional decir, se va a tomar una acción inmediata de denunciar. ¿Por qué tenemos que cubrir esas cosas si estamos avanzando bien todo el equipo? No queremos una oveja negra que nos alumbre la cuestión. Y vamos ya avanzando para el tema de lo que es el turismo de agricultura y ganadería para poder terminar de manera simplificada. El tema del turismo. Acá lo que nos falta es culminar estas vías para que el turista llegue, como vuelvo a decir, a San Puerto, Constitución. Entonces, el segundo punto son puestas de valor. Aquí en Oxapampa, en la provincia, lo que estamos haciendo, nuestra hermana media, que el día de hoy está trabajando cuánto nos hubiera gustado tenerla aquí, pero mañana vamos a estar en Oxapampa con nuestra vicepresidenta. Vamos a descentralizar el poder de un gobernador. Entonces, aquí en Mérida, en la provincia de Oxapampa, tiene que tomar decisiones como un gobernador. No esperar que nuestros hermanos de las comunidades vayan hasta Pasco. Y Pasco estamos a una altura de 4.380 metros sobre el nivel del mar. Hace mucho frío. Y nuestros hermanos de Oxapampa no están acostumbrados al clima, pero tienen que ir a hacer una gestión. Y lo peor que no le encuentran a la autoridad regional. ¿Y cómo vuelven los hermanos? Desmoralizados, decepcionados, y hace la reunión ampliada de la comunidad, le van a decir, ¿por qué? ¿A qué ha sido? ¿Qué has hecho? No le va a decir, no le va a encontrar al gobernador. Entonces, eso trae conflictos y malestar en la población. Para eso, que nuestra hermana Mérida, que va a estar en Oxapampa, tome las funciones de un gobernador, que tome las decisiones en Oxapampa. Y que no diga todo es paso. Entonces, es bonito e interesante esta forma de hacer una gestión ejecutiva.
0: Ah, y tienen los pasajes justamente de esta reunión de Gerles Laureano, ya en el trabajo de coordinación con jóvenes, los simpatizantes y militantes. No, me pareció sumamente interesante, de veras, ¿no? Su participación, ¿no? Que ha podido, ¿qué le digo?, llegar, ¿no?, a tomar la conciencia, pues. Y algo que me ha gustado es que ha ido mencionando desde ahora de la mañana, ¿no?, el trabajo que está previsto de realizarlo con el ejército, no las obras, y hacía memoria justamente nuestra carretera que va de Villarrica hasta Puerto Bermúdez, lo que no recuerdo si es hasta Puerto Bermúdez o si es solamente una parte o gran parte de esta carretera lo ha realizado justamente el ejército, ¿no? Hasta San Juan de Cacazú sí tenía entendido que había intervenido, pero de ahí para allá todavía no tengo esa información. Si ha estado el ejército, ¿no? Pero que lo realizaron, ¿no? Ahí aperturaron. Y esas fechas, estimados amigos, la carretera se mantenía siempre como si estuviera ahí asfaltado. De veras, era una carretera, pero fenomenal, que permitía el avance. Pero después, cuando se fueron, dejaron la carretera, ya no hacían su mantenimiento. Lamentablemente empezó a decaer, hueco por acá, hueco por allá. Era toda una pericia estar o viajar para esa parte, ¿no? Ya tenías que llevar tu pico, tu lámpara, tenías que llevar tu cadena, tus cables para poder pasar. Si era carro, chicos, mejor lo cargabas en un, ¿no?, ahí esos tronqueros, ya, y porque los tronqueros sí pasaban con toda tranquilidad. Así se pasaba, ¿no? Y Carlos Laureano está mencionando justamente los trabajos que se tienen que realizar serían con los del ejército. Qué bien, ¿eh? ¿Qué dijo la candidata a consejería? Ah, en este caso, Carmencita, qué Espinosa, que está en esta oportunidad ya presentándose.
2: Muy bien, a ver, una vez más, fuertes aplausos, por favor.
3: Después de haber escuchado a nuestro licenciado Gerles Laureano de todo el proyecto de plan de gobierno que tiene para la región de Pasco y para toda la provincia de Oxapampa, yo como candidata a ser consejera por la provincia de Oxapampa, soy nueva en este camino político, con manos limpias, con todo el entusiasmo de trabajar en bienestar de toda la provincia de Oxapampa, conjuntamente con los candidatos de todos los centros poblados y todos los distritos de la provincia de Oxapampa. Me sumo a este equipo para hacer un cambio real y hacer que esta política del Partido Renovación Popular sea descentralizado. Mi función será fiscalizar y ser transparente al equipo de trabajo. También a ello me voy a sumar para poder trabajar el bienestar de todos los proyectos que han quedado en stand-by de toda la provincia de Oxapampa. Les prometo que este equipo trabajará para fortalecer todo aquello que no han terminado los anteriores candidatos. Por eso, amigos de Villarrica, quiero que conozcan al equipo de Renovación Popular, que tiene todas las ganas de trabajar, no con esa política tradicional, sino el equipo nuevo del gran cambio. Gente nueva, con manos limpias, cero la corrupción. Como me conocen muchos acá, somos trabajadores y eso es lo que queremos, trabajar el bienestar de toda la provincia de Nuestra Pampa. Trabajaré para hacer el trabajo de fiscalización en lo que es educación, salud, transporte y turismo. Gracias, amigos, por asistir a esta reunión. Carmen Espinosa.
0: ¡Aplausos! Ay, te fueron las palabras de Carmen Espinosa. Nada, la tenía escondida. ¡José Loaiza! Es esposa de nuestro gran amigo José Loaiza, pues, Carmencita.

0: Son las 8 de la mañana, 8 de la mañana con 27 minutos. A 8 de la mañana con 27 minutos. Bueno, a las 8 y 20 hemos tenido la espera con Julio Chacón, ¿no? Y a su estilo quiere también hacerse esperar. No sé de dónde ha aprendido este muchachito las malas mañas, ¿no? De que, no, yo pongo la hora, yo pongo esto, yo quiero en el día, quiero en la noche. Ahora me ha escrito a mí, profesor, 8 y 30 ya estoy llegando. Vaya. Hay que esperar a su santa paciencia, ¿no? Ahora de nuestro amigo Julio Chacón, ¿no? Julito Chacón. Otro día era de otro fulano. Qué bárbaro. No, yo no quiero en la mañana, no quiero nada. Quiero en la noche porque toda la mañana estoy ocupado. ¿Así? ¿Ah, sí? Y más tira de pendejo que se fue a otra radio. Ay, Dios mío. ¿Sí o no? Como si lo estuviéramos obligando a que pueda salir. Ay, Dios mío. Igualito me parece Julio Chacón, ¿eh? Me está haciendo recordar también, ¿no? Me está haciendo recordar que está quiere ser protagonista también acá en la radio. Pero acá le vamos a cerrar la puerta. No quiere, pues. Caramba. ¡Chao, Julio! Nos vemos. Bueno, vamos con nuestro coleguita de prensa Macro Región Central. Vilma Muñoz, desde Huancayo.
1: Saludos compañeros de prensa macroregional, aquí las informaciones desde Huancayo. Cuando faltan apenas 35 días, solo 35 días para las elecciones regionales y municipales el próximo 4 de octubre y los candidatos pues están incidiendo con mayor presencia en diversos lugares que aglutina mayor población de ciudadanía. A fin de ganarse los votos correspondientes, se están realizando pintas. Yo no sé quién o cómo así les ha nacido esa idea de colocar banderitas en diversas viviendas, porque esto es perjudica también el ornato de la ciudad. En tanto, también los jurados electorales especiales están actuando ya en torno a algunas infracciones en las que están cayendo los candidatos. Les contamos, por ejemplo, que recientemente el jurado electoral especial de la provincia de Jauja ha sancionado drásticamente al candidato del partido Batalla Perú. ¿Por qué razón? Porque este señor estaba pues en el intento de ganar a más electores, ha estado entregando dinero cuando esto no está permitido. Entonces le han dado una drástica y ejemplar sanción a José Antonio Martínez Cornejo, candidato a la alcaldía distrital de Yauyos, de esta agrupación política Batalla Perú, luego que confirmaran que vulneró la ley de organizaciones políticas al haber entregado regalo de dinero en efectivo, una donación que hizo, según ha referido, durante una reciente tarde deportiva que se realizó por esa jurisdicción. Entonces, la investigación se ha iniciado todavía tras una denuncia formal que ha presentado un ciudadano el pasado 17 de julio, y el señor ha reportado pruebas contundentes que evidenciaban pues una clara infracción al artículo 42 de la ley de organizaciones políticas y más aún al reglamento para la fiscalización y el procedimiento sancionador. Entonces, el candidato está todavía con sanción. Vamos a ver qué es lo que demanda o qué es lo que acuerda finalmente el jurado electoral especial de Jauja. Pero por otro lado, lo que tenemos es que el jurado electoral especial de Chanchamayo ha excluido a Iván Roger Cisneros Quispe de la carrera por la alcaldía provincial de Satipo. Esta decisión la han adoptado a fin de excluir a Iván Roger Cisneros Quispe, candidato de Alianza por el Progreso, y la decisión han emitido todavía el último 26 de agosto, y se produce luego que el jurado electoral especial de esa jurisdicción ha confirmado una condena en primera instancia por el delito de negociación incompatible, aplicando el impedimento establecido en el artículo 34A de la Constitución. En síntesis, la resolución precisa que la exclusión no responde a una omisión o falsedad de su hoja de vida, sino a un impedimento constitucional sobrevenido luego de la condena, lo que equivale a decir que Iván Cisneros prácticamente estaría quedando fuera de carrera. Sin duda pierde a su carta mayor para la alcaldía provincial de Satipo, el partido político Alianza para el Progreso. Hasta aquí la información, primera línea, Vilma Muñoz Huancayo para Prensa Macro Región Centro. Adelante, compañeros.
0: Perfectamente, Vilma. Muchísimas gracias. Nos vamos a Concepción.
2: Vamos a la información ya casi en este fin de semana del día de hoy, viernes 28. El día de mañana estaría celebrando el aniversario de creación política el distrito de Santa Rosa de Ocopa. 105 años, el alcalde José Castillo no hizo conocer a la prensa de Concepción sobre el programa, cómo se va a desarrollar. Mientras tanto, el día de hoy llega la diputada Ana Patiño aquí a la provincia de Concepción para cumplir su trabajo de representación del Congreso de la República, para ver la problemática de la obra de piedra parada que hasta estos momentos no se entrega por parte del gobierno regional, para ver también el trabajo del Instituto 9 de Julio de acá de la provincia de Concepción, donde hay las carreras de computación, tanto también enfermería técnica y lo que sería agropecuario y otras carreras más, donde los alumnos están alojados en las aulas prefabricadas que estaba pues con el Colegio 9 de Julio hace 2 años atrás. Ahí vienen estudiando y esta obra está paralizada prácticamente del distrito de 9 de Julio por parte del gobierno regional. Otra obra también, la carretera que va desde Santa Rosa de Ocopa, Comas, en la parte alta del Alto Tulumayo, donde hasta estos momentos no vemos el trabajo de lo que sería de las autoridades del gobierno regional. Otra obra también que estaría pues prácticamente en el olvido, que han dejado ya casi como un mes, la obra del mantenimiento de 52 calles aquí en la provincia de Concepción por parte del gobierno regional, lo que sería con pavimento, pero sin embargo hemos visto de que no continúa, ha quedado estancado. El día de ayer el señor alcalde con sus representantes que serían del Ejecutivo estarían nada menos y nada más, han acudido a una reunión para pedir explicación al gobierno regional cuándo van a continuar con esta obra. Mientras tanto, Ana Patiño tiene que ver todo este problema y fiscalizar también a la consejera María Maldonado, que ella es la encargada, a ver, porque ella es la consejera de la provincia de Concepción y no dice nada sobre estos temas. Informaciones para Prensa Macroregional. Colegas, un abrazo, hasta cualquier momento.
0: Perfectamente, mi
2: Vamos.
0: estimado, desde Concepción. Henry Pajuelo, desde Jauja. Buenos días.
3: Gracias, gracias por el pase, colegas. Estas son las informaciones desde la provincia de Yauli, La Oroya, puerta de la macroregión central del país. Informaciones más relevantes suscitadas entre el día de ayer y el día de hoy. Increíblemente, tras la muerte de este joven Alfredo Canto Gálvez, lamentablemente hasta el momento Viviendas no se ha hecho cargo de ningún gasto de sepelio. Por lo contrario, habían llegado en pleno velorio para tratar de negociar dicha muerte, ¿no? E indemnizar económicamente. Pero sin embargo, hasta el momento, los familiares han manifestado que no tienen ninguna respuesta por parte de los señores de Diviantes. Han mandado una contratista a negociar la muerte de este joven. La familia, muy molesta, ha manifestado que efectivamente va a tomar las acciones contra esta empresa para que pueda hacerse cargo y también no el conductor, pues, que pueda pues pagar efectivamente la muerte de este joven. Y lamentablemente la Policía Nacional hasta el momento no está citando, ¿no?, a los involucrados. Por lo contrario, este conductor ha salido libre el día de anteayer, sí, horas después de causar este accidente de tránsito. La población está molesta, está pidiendo justicia, tal igual como los familiares. Mientras tanto, también aquí en el distrito de Santa Rosa de Saco, en el sector de Miraflores, una obra que debería haberse entregado, sí, en el mes de mayo, hasta el momento está totalmente abandonado. Estas graderías, sí, al sector de Miraflores, al sector de José Gálvez, que debía concluirse en el mes de mayo. Hasta el momento solamente se avizora 10% de ejecución de esta obra, dejando abandonadas zanjas, huecos, que es un peligro constante para los alumnos, estudiantes, niños, las personas adultas mayores y la población en dicho sector. El alcalde está calladito del distrito de Santa Rosa de Saco. Al parecer había entregado a una contratista que no tiene dinero y dice: el municipio no me paga, no me dan mis valorizaciones y por lo tanto voy a abandonar esta obra. Al parecer, estos señores de la municipalidad distrital de Santa Rosa Saco no tienen la intención de obligar o en todo caso de cortar, ¿no? O de desistir de este contrato para realizar pues esta obra que perjudica a la población de dicho sultán. Mientras tanto, las actividades en sí de las festividades de la fiesta patronal de Santa Rosa Saco empiezan el día de hoy, sí, hasta el día 4 de septiembre. En el sector de Santa Rosa Saco hemos podido darnos una vueltita por la plaza principal, la avenida José Díaz. Hemos podido apreciar, sí, las festividades van a estar pues plagadas, sí, de propaganda política. En todas las viviendas, muros, postes, ¿no? Prácticamente se ven pues los rostros de las gigantografías, los afiches de los candidatos que van pues a la provincia y también al distrito de Santa Rosa Saco. Al parecer la fiesta, ¿no?, va a estar plagado de propaganda electoral y no de la fiesta patronal. En el sector también, en el otro ámbito de la información, el sector de Yoyapampa, ¿no?, hay un incendio forestal. Mientras tanto, también en el sector de Paccha, el sector hacia el sector de Junín, Atoxaico, hay un incendio forestal que no se puede controlar hace 2 días. La compañía de bomberos está pidiendo efectivamente refuerzos a sus diferentes compañías de la región Junín para poder apagar este incendio forestal que prácticamente está arrasando con toda la vegetación y fauna de dicho lugar. Mientras tanto, en la carretera central del tránsito libre, la Oroya Huancayo, la Oroya Tarma, la Bella Pedro de los Andes, la selva central, la Oroya Junín, Paz Cubano, que continúa con toda la normalidad, la ventralidad en el sector de la Oroya, ya en el sector de Ticlio, Morococha, donde también en el sector de San Mateo el tránsito estuvo restringido en horas de la noche, ya que un vehículo habría cerrado el pase, sí, tras la volcadura. Mientras tanto, en estas horas ya el tránsito se ha restablecido de pocos. Esta es la información más relevante de nuestra provincia de Yauli y La Oroya, reportó para Prensa Macro Regional Henry Pajuelo. Adelante, colegas.
0: Pero entonces, muchísimas gracias, Henry. Nos vamos a Jesús Trujillo, la Merced Chanchamayo.
4: Adelante, gracias, Jesús, por el pase, colega. Muchísimas gracias. Ya lo saluda Jesús Trujillo desde la provincia de Chanchamayo, Satipo, Xapampa, toda la selva central. Listo para el reporte para hoy. Hoy estamos a viernes 28 de agosto del año 2026. Saludos, colegas de toda la macro región centro. Vamos con las noticias que está pasando en la selva central, especialmente atención a información del momento que estamos compartiendo a esta hora. Gracias a nuestro colega Jordan Lino Escobar desde el distrito de El Prené, sector Sangani. Fue encontrado un joven que aparentemente habría sido pepeado y luego asaltado y dejado tirado ahí en la calle. Esta persona, que de momentos ya se está haciendo el llamado, atención, se está haciendo el llamado a la unidad de serenazgo, sí, a la unidad de serenazgo de la Municipalidad Distrital de Perené, para que pueda ayudar y llevar a esta persona al centro de salud más cercano y poder apoyarlo. Es la información, y muchos vecinos ya están cansados, han indicado, le están pidiendo al alcalde distrital de Perené, a Jordan Soria, ya que por favor ya no dé permisos a estos famosos, a estas famosas cantinas, bares y cantinas que pululan por todo este sector. Ahí indican, asaltan, roban, ejercen la profesión más antigua y nadie está haciendo nada. Los vecinos ya están cansados sobre este detalle, principalmente en el sector de las Hermanas Paucar, en la calle Hermanas Paucar, donde se suscita constantemente este hecho, ola de robos, asaltos, y como este caso de esta persona, de este joven, que aparentemente fue pepeado, robado, asaltado y fue dejado tirado ahí en plena calle a esta hora, al cual estamos dando cuenta esta información. Por otro lado, también de la información, señores, vamos a ver cómo va el tema del comportamiento de los candidatos aquí habidos y por haber. Aún todavía algunos candidatos solamente están apostando, están, repito, apostando por las redes sociales. Ya otros candidatos no están apostando por los medios de comunicación. Muchos de ellos están simplemente apostando por sus redes sociales y también sus gigantografías pegadas en los postes, en las casas, y pintar también pues en algunas fachadas. Es lo que es la estrategia que están empleando los candidatos aquí en la provincia de Chanchamayo. Lo que aquí también resalta de todo esto es que, señores, están pintando inclusive hasta las piedras, que eso está prohibido. Está prohibido que puedan pintar las piedras, los cerros, eso está prohibido, pero a esos candidatos poco o nada les interesa y están pintando pues las piedras, los cerros en la vía, principalmente en la carretera que va desde Chanchamayo hacia el distrito de Perené, hacia Pichanaki. Es la información que podemos compartir a esta hora con ustedes. Adelante, colegas, retornamos con más noticias, con más información en cualquier instante. Adelante, colegas.
0: Perfectamente, Jesús, muchísimas gracias. Nos vamos a Jauja, Richard Espinosa, adelante.
5: Gracias, colegas, por el paso, información que compartimos desde la provincia de Jauja para darles a conocer la restricción de energía eléctrica que se vivió el último

0: no había sido programado y asimismo pues se habría ocurrido, había sucedido debido a que una cometa habría quedado pues atrapado en la red eléctrica de media tensión. Durante este mes muchos de los niños vienen usando cometas en las calles y muchas veces pues muy cerca de los cables eléctricos. Esto representa un alto riesgo para el menor, puesto de que también el hilo de la cometa podría enredarse en el cableado y provocar un accidente que podría ser fatal. Así ha indicado los representantes de la empresa Electrocentro, quienes, bueno, están definitivamente también preocupados por esta situación que genera pues una seria molestia, un serio malestar dentro de la provincia de Jauja. Mientras tanto, en otro ámbito de la información, hablando también en el plano político, Jauja le dice que no, Jauja ya no se casa para estas próximas contiendas electorales. Como se recuerda, en las últimas elecciones regionales, principalmente, Jauja tenía un voto definido, ¿no? El apoyo a Arnoldo Maima. Ahora Jauja le dice que no, tenemos que ser un voto consciente y bueno, pues no casarnos con nadie porque no conviene casarse con algún candidato, puesto que llega al gobierno regional y se olvida de la provincia. Tal es el caso de Zósimo Cárdenas. Zósimo Cárdenas se olvidó de la provincia de Jauja, dejando pues sin obras, sin proyectos. Y lamentablemente todo lo contrario, obras paralizadas como la JU 103, ¿no? La obra de Tigüinza, Tunamarca y varios sectores más en las cuales están prácticamente olvidados. Por ejemplo, ya se viene programando una reunión de emergencia y posible movilización al gobierno regional de nuestros hermanos del Valle de Yanamarca, distrito de Marco, obra que ha sido iniciado por el gobierno regional, pero sin embargo hasta el día de hoy luce abandonado. La población exige, solicita al gobierno regional pues la culminación de esta obra, porque es una polvadera en esta temporada donde no hay lluvias. Bueno, todo lo han dejado a medio trabajo y hasta el momento la empresa menciona que no hay la valorización por parte del gobierno regional se debe, hay deudas y con eso pues no pueden ellos continuar con este proyecto. Sin embargo, en el gobierno regional se hacen de la vista gorda. Este es el panorama que se vive en la provincia de Jauja. Por eso es que para estas próximas contiendas electorales a nivel de la región se tiene que dar un voto descentralizado, se tiene que dar un voto que no sea pues de manera parcial. Eso es lo que ha indicado la población y los especialistas en la política aquí en la provincia de Jauja. Informó Richard Espinosa. Adelante, colegas.
1: Perfectamente, muchísimas gracias a nuestro coleguita de Prensa Macro o Región Central. De verdad que sí. 8 de la mañana con 47 minutos. Espero que lo puedan compartir también lo nuestro. Ahí están nuestras notas, justamente todo lo que está viene pasando en la parte política. Ahí están saliendo a la palestra algunos pinochitos. No, están saliendo a la palestra algunos que van, dice, antes era voy con las manos limpias, ahora dice voy con la fe, no, con la verdad, con la transparencia, mi moral y todo lo demás. Pero detrás de todo eso hay un ramillete, ay, ay, ay. Pero nosotros nos vamos a encargar, en desenmascarar justamente. 8 de la mañana con 47 minutos. Atiendo, mis amigos, ya ingresamos a la entrevista programada y prevista, aunque un poco tardón, a Julito Chacón. Bueno, pues me dice, profesor, vamos a ir a comer una pachamanca por haberme demorado 20 minutos. Ah, gracias, Julio, no hay problema. Justo estaba con un hambre, ya, gracias. Bueno, al estilo Julio Chacón, entonces, que se ha demorado, ¿no?, de la hora programada. Pero bueno, vamos a ver si ya tenemos en este caso ya la señal repetida. Vamos a estar en paralelo, ya en paralelo. Atento, mis amigos, bienvenido. Les saluda Ronald Quispe Arellano desde el espacio informativo de La Voz del Pueblo, desde Villarrica, tierra cafetalera, a través de nuestra página www.radioshalomperu.com. De igual manera, estamos a través del Face, ya Radio Shalom. 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

0: 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El día de hoy, en esta contienda electoral rumbo al sillón distrital de Villarrica, en esta contienda electoral rumbo al sillón provincial de Oxapampa, en esta contienda electoral rumbo al gobierno regional de Pasco, estamos entrevistando, evaluándonos, ¿ya? Y estamos encontrando muchísimas cosas que nos está llamando la atención. De veras que sí. Anteriormente se hablaba bastante de la parte, decía, yo voy con las manos limpias, ¿no? Dando a entender de que no estoy entrando, detrás de mí no hay persona, no hay empresario ni nada, ¿no? Que puedan, en este caso, dejar en prenda la municipalidad. Así de simple. Eso es supuestamente la que se ha estado vendiendo. Ahora están utilizando otras estrategias. Ahora dicen, ¿no? Un poco más van con la Biblia, un poco más son los moralistas, ¿no? Con una fe única que dueño de la verdad absoluta. De veras, y acá lo hemos tenido, y de acá incluso en una entrevista se ha querido retirar. No, me voy, porque no acepta a la ley de la contradicción, a las preguntas y respuestas y respuestas y preguntas. No, es dueño de la verdad absoluta y hay que decir todo, está bien, tenderle la alfombra, ¿no? Para que siga, ¿no? Mintiéndonos, siga engañándonos, siga sorprendiéndonos. Pero basta ya de todo esto. Por eso, en las invitaciones que estamos dando a conocer vía nuestras redes sociales, decimos sin miedo, sin tapujos, en honor a la verdad por delante, mis amigos, la verdad por delante, y eso es lo que nos vamos a encargar. Así se incomoden, así se molesten, le tendremos que decir la vela verde cuando las cosas se ameritan como tal. Pero también felicitaremos a quienes, aquellos, caramba, responden a todas esas inquietudes y están justamente participando con toda esa responsabilidad en esta contienda electoral. Porque sí hay también, hay candidatos, de veras, como para sacarse el sombrero, hay candidatos que están llegando a la población y están subiendo poquito a poquito, con todas sus dificultades, con todos sus errores, pero hay algunos que están pecando de soberbio y ojalá que no suceda eso. Bueno, en esta entrevista que ya se encuentra en nuestros estudios, no, Julio Chacón, le vamos a preguntar también, ojalá que no esté pecando inocente. Ya está con nosotros Julio Chacón, ya para darle esta entrevista. Julio, ¿qué tal? Bienvenido a nuestro espacio informativo.
1: Muy buenos días, maestro Ronald. Muy buenos días, hermanas, hermanos del campo, de la ciudad, que el día de hoy nos vienen sintonizando esta prestigiosa emisora de Radio Shalom, ¿no? El día de hoy me tienen acá presente para poder responder algunas inquietudes de lo que tenemos dentro del plan de trabajo del partido Frente de la Esperanza.
0: École.
1: Soy ahora Julio Chacón, un conocedor de la administración pública, de la administración privada, que esas son las dos herramientas legales administrativas que te van a conllevar a un desarrollo local. Entonces dejo esta entrevista en manos del profesor Ronald para dar a conocer todo lo que ustedes quieran saber.

0: Ah, y ahí está su fondito de Julio Chacón. De veras que sí. Bueno, Julio, mire lo que se viene presentando. Aunque ya en la entrevista anterior te pedimos que te pueda acompañar tu regidor. ¿Qué pasó con tus regidores? ¿No tiene usted?
1: Sí, en primer lugar, profesor, quiero empezar esta entrevista agradeciendo a Dios Todopoderoso por permitirnos y darnos salud para poder el día de hoy concretizar esta entrevista y responder en primer lugar la respuesta a su primera pregunta sobre mi regidor. Tenemos la plana de regidores, pero en este momento el regidor que me acompaña como teniente alcalde o como primer regidor, el señor es docente de una institución educativa de prestigio acá en Villarrica y por motivos de que está laborando todavía no me podría haber acompañado en este momento, ¿no?
0: Pero, mi estimado, las normas están claras, ¿eh? Quienes se están presentando, nos han enviado un documento, quienes están ya en actividad, en este caso proselitista, en esta contienda electoral, está prohibido, uno, que estén ejerciendo, ¿no?, la responsabilidad o la función que tienen. Dos, si las están ejerciendo, no está prohibido, por ejemplo, en el día, ya no, solamente emisora libre, no, del día tiene clase, digamos, hasta la 1 de la tarde, y se acerca, también está prohibido. Fines de semana, también está prohibido. Así que no vayan a ponerle la multa que está en UIT, y está bastante caro. Ya, usted como cabeza, por cómplice, ya que conoce o debería de conocer, no le vayan a multar, mi estimado Julito. Ya, así que la cosa clara, si ya están en actividad ustedes, quienes están en otro tipo de trabajo, ya deberían haber presentado su licencia, ¿no?, o su renuncia para toda esta contienda electoral. Ojalá que sea eso. ¿Conoce usted su documento?
1: Sí,
0: me imagino,
1: sí,
0: ¿no?
1: Sí, maestro Ronald, la pregunta es muy importante y creo que nosotros, antes de inscribir al partido político, hemos tenido que leer todo lo que son el proceso electoral, ¿no? En lo cual también pide que un candidato que trabaja en una gestión pública, ¿no?, llámese el salud, educación, municipio y entre otros, tiene que pedir licencia a sus funciones, dependiendo del cargo que ejerce. Hay cargo que no solamente se pide licencia, sino también tienen que poner el cargo a disposición, ¿no? Entonces, todo eso hemos estado muy apegados a lo que es el reglamento de este proceso electoral y en base a eso nosotros hemos entrado, hemos ingresado a esto y los regidores que están netamente inmersos a este proceso legal ya han hecho en su vivo momento la documentación correspondiente.
0: École, pero están en actividad o cuándo van a pedir la
1: por
0: licencia?
1: Por eso le estoy diciendo, ¿no es cierto? Es que
0: ¿cuándo estarían ya pidiendo la para
1: enfrascarse? Es que la ley no te dice que hoy día preséntalo, ¿no? Eso ya se presentó ya. Eso ya. Al momento que no se han inscrito y como le voy a decir, ¿no?, son rangos distintos, ¿no? Para buena suerte le voy a decir.
0: En el caso de usted que está teniendo su primer regidor,
1: sí.
0: ¿A él cuándo le correspondería pedir la licencia? De acuerdo a lo
1: que usted ha leído. 30 días antes.
0: 30 días antes.
1: Sí, en cambio, hay otros profesionales, por ejemplo, que ejercen la administración, ¿no?, de gerentes, sugerentes, uh-huh, dentro de un gobierno regional, local. A ellos la ley le dice 60 días antes, ¿no? Entonces, ahora, si tú eres alcalde y estás postulando a otro, también tiene otro tipo. Hay bastantes tipologías dentro de los aspectos legales para que tú puedas estar cumpliendo.
0: École, no, lo importante es que si usted la conoce, porque incluso hay modificatorias, ¿eh?
1: Exactamente.
0: Así que hay que tener cuidado, ¿eh?
1: Sí, más bien, gracias a usted,
0: porque
1: profesor.
0: Cuesta, pues, Julito, cuesta, ¿no?
1: Sí,
0: un
1: sí.
0: ITP, ¿no? Y la cantidad sobrepasa, creo que le ponen 20 UITs.
1: Sí, sí, sí.
0: Sí, sí, o no, y es fuerte, y duele, pues.
1: Claro.
0: Pues, en vez de que vas a pagar ahí, déjame acá, por favor.
1: Claro, y uno que a la justa.
0: Te pido solamente 10, nada más.
1: y uno que está pidiendo, un favor, profe, ayúdame,
0: sí,
1: ayúdame,
0: pues,
1: profe.
0: Pucha. Y todavía, mira, con oferta solamente Pachamanca. Bueno, ay, Julio, vamos a ver. Me gustaría justamente porque la población está pidiendo, ¿no?, la participación de los regidores. Hay que conocerlos también, ¿no? Porque después a la larga, cuando entran ya, ¿no?, son ganadores, nos llenamos con la sorpresa que no atan ni desatan.
1: Exactamente.
0: No pasa nada. Muchos han confiado, no, lo conozco a esa persona, llega a hacer, y al final llega, se trauma, parece, con el cargo. Y espero que no suceda eso, ¿no?, con ustedes. Muy bien. ¿Para cuándo cree que en todo caso el 4 de septiembre?
1: Para adelante. Sí, ya para adelante. La otra semana ya prácticamente como.
0: ¿Pero
1: día...
0: cuántos tiene usted de esos regidores?
1: Uno nomás.
0: Uno
1: tengo.
0: Nada más.
1: Sí,
0: los otros.
1: Los otros no son netamente que están vinculados
0: están
1: al. Ajá, son libres del sector público.
0: Traído,
1: No, es que primero tengo que traer al que me secunda, ¿no? Y después ya un poco a poco, profesor, no te desesperes.
0: No, te pregunto, pues, como dice el ejército, el comando nunca muere, pues.
1: Claro, claro.
0: No, si no está uno, el otro, pues, va siguiendo, ¿no?
1: Ahí nos va a alcanzar, creo, el tiempo para poder traer a
0: no,
1: todos.
0: No, te va a faltar, más a ti. A mí no, yo no estoy candidateando, usted está candidateando. Yeah. Te va a faltar tiempo, Julio. Y cada tiempo te va a costar, pues.
1: Ya viene la amenaza, bro.
0: Claro, no, pero lo legal, pues. Bueno, Julio, vamos ya directo al tema en este caso. Antes, aquí un paréntesis. En nuestra sociedad ahora de acá de Villarrica está pasando algo raro, de veras. Y permíteme preguntarte, usted va a participar, han hecho una convocatoria, dice, un frente de defensa que es de Chanchamayo, Pichanaki, Oxapampa. Cosa rara, ¿no? Porque no he visto en dos regiones que ocupa un frente de defensa. He visto, sí, distrital, provincial, no regional, pero entre regiones no las he visto, créeme la verdad. No sé si usted lo ha visto, a ver si nos comenta. Pero ha convocado para este 30, ¿no?, un debate, ¿no? Y me dicen que ya algunos han aceptado que van a participar, pero digo yo, si fuera un personaje de acá, puedo pensar que estaría bien, pero no es una institución de la localidad ni nada tiene que ver con qué intenciones va, cuál es el punto flaco, ¿no? Incluso hasta me atreví a pensar, oiga, de repente el primero que está participando, ¿no?, está pidiendo que lo apoyen y por eso, ¿no?, que se gestione y está financiando, porque están alquilando el local y eso significa costo, ¿no? Equipos y todo lo demás tiene costo. ¿Quién va a financiar? ¿Quién está financiando? O de repente a los candidatos les están pidiendo, no sé. De repente a usted también le han invitado. No sé si usted va a participar. Me gustaría escucharte, Julio.
1: Sí, profesor. En aras de la verdad, nosotros vamos a decir que hemos sido invitados, ¿no?, vía virtual para participar de este evento del sector agrario, del sector turismo y ver algunas planes que tenemos para poder mejorar esto, ¿no? Pero como usted dice, no es netamente una invitación que lo hace el distrito de Villarrica, ¿no?, a través de sus federados, ¿no?, sino es una invitación que lo cursan a nivel de la macro, si podemos llamar, ¿no?, de la macro selva, que incorporan entre Villarrica, Satipo, Pichanaki, ¿no? Entonces, bueno, nosotros hemos aceptado la invitación, pero todavía no hemos garantizado nuestra presencia, porque nosotros el día 30, este domingo 30, tenemos nuestra primera reunión ampliada. Hace dos días atrás hemos tenido nuestra primera reunión abierta para que nuestros amigos que simpatizan con el partido conozcan a nuestros candidatos, en el caso de mi persona, de mis regidores, conozcan, ¿no? Y yo agradezco de acá públicamente a esas personas que se han dado cita a esta primera reunión que hemos tenido el día miércoles. Agradezco a esas personas que han venido desde muy lejos. Julio Chacón no ha costeado ni un pasaje, Julio Chacón no ha prometido darle almuerzo, como todos los partidos lo hacen, eso sí. Todos los partidos que usted ve reunión masiva es porque le dan su desayuno, le dan su almuerzo, le dan su cena y le dan su pasaje, ¿no? Entonces, en el caso mío, no. Julio Chacón no paga nadie ni un centavo, ¿no? No es porque seamos miserables, sino porque verdaderamente queremos conocer gente que tiene esa necesidad de mejorar su pueblo. Gente que cree que a través de los proyectos vamos a mejorar la calidad de vida. Porque usted sabe, maestro, que cuando acá hay una obra en Villarrica, se genera ingresos para el que trabaja. Y a la vez, él repercute en los motocarristas, repercute en el mercado, en su bodega del costado, porque ya tienen platita y pueden hacer una adquisición de mejor. Así también pueden comprar sus bienes, mejorar su calidad de vida a través de un televisor, sus muebles, su cocina. Entonces, eso es lo que Julio Chacón está prometiendo y eso es lo que la gente está justamente concientizándose, que la mejor propuesta que tiene es Julio Chacón, porque ya lo viene demostrando. Gestiones de obras para Villarrica que trae plata. ¿Y qué cosa quiere la gente? La gente quiere plata. ¿Para qué? Para mejorar su calidad de vida en salud, educación y en todo lo que concierne para que sus niños, sus hijos, tengan esa calidad.
0: ¡Alto, caramba! ¡So! Tranquilo, Julio. Al final no me has respuesto, no me has dado la respuesta a la pregunta. Me has dado una respuesta soberanamente ligero y te has ido de profundidad a otra cosa.
1: ¿Una respuesta
0: sí
1: somera
0: o no?
1: Mira, como te vuelvo a decir, nosotros hemos recibido la invitación,
0: ¿sí o no?,
1: pero por motivos que tenemos la presencia de nuestro gobierno, de nuestro candidato al gobierno regional de Pasco.
0: ¿Sí o no? Práctico, no me justifiques.
1: No, es que
0: esa no, es la respuesta.
1: Es un no
0: claro,
1: tajante, ¿no?
0: Tajante.
1: Pero quiero justificar.
0: No, ya lo has dicho, no te preocupes, ya te has profundizado hace minutos atrás. Ya te has adentrado todo ese tema. Ya lo has justificado.
1: Pero no te enojes, profe.
0: No me estás respondiendo por la pregunta, Julito. No, ahora, dime, ¿no? Dentro de ese documento suponiendo que no usted hubiera querido participar, ¿te han mencionado cómo van a solventarlo la parte económica?
1: No, no, en ningún momento del documento que hemos recibido manejan si esto va a ser bajo una cuota, va a haber un pago. No están manifestado totalmente nada. Pero sí nos han puesto justamente nos han puesto justamente en ahí un acápite al término del documento, donde dice bien claro, ¿no? Cualquier cosa, cualquier consulta, hay un número que nos han puesto, ¿no? Entonces, yo supongo que para la persona que está interesada en participar, ahí está el número, ¿no? Yo en mi condición, sí, le digo de acá, hermanos villarricenses, en mi condición de candidato a la alcaldía, me hubiera gustado participar en este evento, porque este evento netamente va a traer para poder cómo afrontar la problemática del caficultor, del agricultor, Rocoto, Caigua y otros, ¿no? Me hubiera gustado participar, le digo, pero lamentablemente...
0: ¿Y cuál es la temática que te han planteado?
1: Nada más todo lo que es el sector agrícola, ¿no? Con énfasis en la caficultura, ¿no es cierto?
0: Así entonces, dice.
1: Sí. Entonces, eso es lo que yo...
0: Ya sé por dónde está yendo toda esta, ¿no? Esta intención. Estamos hablando del café, prácticamente, ¿no?
1: Claro.
0: La Royal, las deudas que se tiene. Y cada vez que hay una reunión de este tipo, lo que piden es que cómo hacer que no las deudas sean exoneradas, ampliadas, y de repente eso es lo que quieren, ¿no? Por eso, netamente eso, porque no solamente en un debate se va a ver esa, pues, un debate se tiene que ver de todas las esferas, de todas las áreas, ¿no? Que se tiene que analizar, y no solamente un punto. Por eso decía, me suena extraño. Ya voy entendiendo el canal en todo caso. Comprometer a los candidatos a que los apoyen y que pidan, no, por favor, que nos exoneren, pues, de la deuda que tenemos. No, pues, si estamos hablando de café, Chanchamayo, no, Pichanaga y Villarrica tienen esos problemas. Ya voy entendiendo mejor en todo caso, mi estimado Julio. Y ojalá que no se dé eso. No, ojalá que no se dé, de veras que sí. Y no puedan participar los otros candidatos, sepan analizar, ¿no?, y plantear, porque no solamente el café se vive en esta parte, sino hay otro punto de también... álgidos que es necesario que se puedan analizar. Pero en fin, otra que se está presentando ya fuera de esto, en el campo político, no sé cómo lo está viendo los competidores, pero veo algunos que están ya, ¿no?, con problemas, en el caso de Robinson Garrido, ¿no?, que está ahí con una situación bien delicada, ¿no? Por ahí me dicen los asesores, el profesor parece que ya es definitivo, no va, pero está vendiendo de que sí, que normal, ¿no?, que va a continuar y todo lo demás. De igual manera, ¿no?, algunos han hecho una carrera de caballo y una parada de burro, como el caso de Luis Solís, ¿no?, que empezó bien, después también tuvo la observación y cayó. Y hoy en día quiere levantarse, pero sigue, parece, con tremendas mentiras que está trayendo Luis, ¿no?, y ya lo están conociendo como Pinochito. Viene después el candidato Percy Bazán, ¿no?, que ahí lo vemos todavía un poco más tranquilo, centrado, ejerciendo hasta el día de ayer. Todavía no vemos la dificultad que se están presentando. Y aparece también el otro Sandro, que es, en este caso, entendido de trabajador en el Minsa, pero de Neñas, pero parece que está más perdido que Cuello en Feria, el muchacho. No sé quién le ha dicho que tiene que ser candidato, no, pero está inscrito, ahí está en línea, no, luz verde, para que sea, por si acaso. Pero no tiene gente, no tiene nada. No sé cómo está pensando cumplir eso, ¿no? ¿Cuál será la idea, la intención que corresponda? Y aparece Julio Chacón, ¿no? Con todo ese dilema, ¿no? Perdón, antes de Julio, me estoy olvidando. Del pescadito, de Yor Velázquez, ¿no? El que está yendo también con unas tremendas mentiras. Ayer lo hemos visto provocativamente al partido de Somos Perú. De veras, 3-4 veces pasar por mismo lado significa provocar. Una primera, una segunda, yo digo coincidencia, de acuerdo a sus planes, a su organización, pero varias veces, y es provocar, como digo, oiga, salgan de ustedes de allá, vénganse acá, ¿no? Provocativamente está desesperado el muchacho de llegar, en este caso, a ser alcalde. De igual manera, hemos visto uno de sus videos donde lo ha grabado, pero con jóvenes, ¿no?, que dicen, hablan de Villarrica, hablan de esto, el otro, pero el fondo es un parque, pero no es el parque de acá de Villarrica, no sé de dónde, Michi, será. De veras, ¿no? Entonces, estas situaciones nos llama bastante a decir, está desesperado, ¿no? Está pensando que ya es el ganador y ha creado, a un inicio, yo tenía la bien de tener una entrevista acá, me decía, profesor, pero recontra Austria, estamos Mickey, ¿no? Tratando de solventar vendiendo comida los domingos, ¿ah? Pero dará los domingos para tantas gigantografías que hoy en día ha regado por todo Villarrica y son grandes, ni siquiera las chiquitas, y bastante. ¿Dará la comida? No, no sé si está vendiendo ahora, se ha multiplicado más carretas, no, más ferias que yo conozco, solamente tenemos los fines de semana. No, feria, pero no sé, pues por eso me quedo con la incógnita y la duda de dónde estará sacando para financiar. No, habrá aceptado a empresarios detrás, no, la desesperación, pero él dice, no, pues señor, yo voy con las manos limpias, yo no quiero empeñar a nada, mi moral es esto, o sea, el plan del moralista, de la mano limpia, de la conciencia tranquila, y la gente extraña eso, ¿no? Se sorprende eso. De igual manera, por ahí nos ha colado la información de que dentro de su asociación de israelitas, creo que son como 16, 17 asociaciones, que no habría tenido el aval, ¿no? Para que pueda presentarse. ¡Wow! Y la cosa va poniéndose un poco más grave, la situación de este muchacho, la desesperación, ¿no? De querer ser, en este caso, alcalde. Y no acepta, ¿no? Una pregunta o repregunta, mi estimado, que en una entrevista con él, ya, oiga, me amenazó, me voy. Intolerante. Al extremo, no mire el panorama. Y regresamos a Julio, que llega Julio Chacón, no, con el presidente de todos los barrios, el presidente del estadio, el presidente de, en este caso, la defensa ribereña, el presidente de la San Marcos, caramba, la solución a todos los problemas. Julito, ¿qué está pasando en este escenario? Deme tu opinión al respecto.
1: Sí, en primer lugar, maestro, permíteme decir que Julio Chacón no entra a esa contienda con esa ambición de sentarse en el sillón municipal sin haber hecho nada, ¿no? Yo pienso que aquellos que no han hecho nada todavía por Villarrica están desesperados, y es por eso que a estas ya últimas rectas de las contiendas no saben qué hacer, no saben cómo atraer al público, ¿no? Porque ponen gigantografías hasta unos sobre encima de otros, ¿no? De ellos mismos, ¿no? Abajo uno pequeño, más allá otro más grande, y no sé hasta dónde quieren llegar con gigantografías, ¿no? La publicidad constante, transitan con vehículos, con sus camionetas para abajo, para arriba, no saben, verdaderamente, yo lo veo que están desesperados, porque el pueblo de Villarrica se ha dado cuenta ya que son unas personas que son oportunistas, que recién están apareciendo en estos últimos días, ¿no? Con que quieren salvar la situación del pueblo villarricense. Quieren salvar la cuestión de la agricultura, quieren salvar la cuestión de salud, quieren salvar cómo mejorar los caminos vecinales, ¿no? Ahora, esos temas, justamente la población analiza, y la misma población, este 4 de octubre, le va a dar la respuesta en las ánforas.
0: École, pero no me está diciendo estos escenarios. ¿Cómo lo ves en el caso? A ver, vamos disgregando, de Robinson Garrido. ¿Cómo lo ve usted, de acuerdo a su problema?
1: Mire, maestro Ronan, con el debido respeto que se merece usted y todos los radio oyentes y los que están viendo por esta plataforma virtual, les digo, no, yo no quisiera meterme en ninguna vida de ningún candidato.
0: Tu opinión genérica, de acuerdo a las circunstancias.
1: Claro.
0: ¿Cree que se puede solucionar? ¿Cómo
1: mire,
0: lo ve usted?
1: Hay problemas,
0: político viejo, pues.
1: Hay problemas legales, ¿no? Que a veces uno mismo como persona incurre. Y no hay que echar la culpa a nadie, ¿no? Claro. Si se ha cometido un error, hay que saber afrontar los problemas, ¿no? En una oportunidad, el presidente candidato del partido de la Acuña cometió ese grave error también, ¿no? De dar dádivas para su candidatura a nivel de la presidencia, y fue justamente desembarcado de esa competencia presidencial, ¿no? Entonces yo pienso que acá no hay que echar la culpa a fulano, a sutano, ¿no? Entonces más bien hay que hacer un autoanálisis y decir en qué hemos fallado. Entonces yo le deseo lo mejor al candidato Robinson Garrido, es un vecino de acá de Villarrica, y que todos sus temas administrativos, legales, lo supere, porque me gustaría con él entrar en una contienda y sentarnos acá en un debate, conversar con él la propuesta que él tiene hacia Villarrica, ¿no? Me gustaría con él, netamente, de repente, como dice, centrarnos y que el pueblo de Villarrica entienda quiénes tienen las propuestas más claras, más transparentes, y siempre apegado al marco legal de lo que es la constitución política y sus leyes y sus decretos y normas que permiten que un municipio funcione.
0: O sea, le das un reto a Roncho Garrido.
1: Primero le deseo lo mejor. Que supere todo eso, y nos sentamos con él acá. Uh-huh. O no sé, o de repente...
0: De 0 a 10, ¿qué posibilidad tiene?
1: Bueno, permítame, profesor, no calificar.
0: No, porcentaje, pues, no. Yo entiendo, hay que ser diplomático también, ¿no? Uh-huh. No podemos ser esto o el otro, pero vemos la situación un poco genérico, por eso decía, uh-huh. ¿No? Puede ser bastante rápido, porque alguno dice, profesor, bien complicado nacional, mira que llega no de todos los lugares y que solucione eso, bien complicado, ¿no? Podría ser, pero bueno, en el caso del pescadito, ¿cómo lo ve usted?
1: Ya no parece pescadito, parece piraña.
0: ¿Piraña? Ah, ya no es piraña, ¿cómo es el piraña?
1: No, ¿sabe por qué?
0: ¿Por qué lo dices?
1: ¿Por qué? Porque a nivel de las redes sociales lo vemos que ese pescadito, un pescadito medio moderno, medio achoradito, es menos bailarín, saltarín, ¿no? Entonces, ese es mi modo de aprecio, ¿no? Entonces, por eso digo, a veces ese pescadito se ha desvirtuado, ¿no? En sus imágenes que lo presentan, ¿no?
0: Es que caramba, ¿no? Pero está regando, él dice que está austero. Mickey, ¿no? Que vendiendo comida está consiguiendo todo eso. ¿Usted cree que sea eso, mi estimado?
1: Bueno, profesor, yo vuelvo a decir, ¿no? Y hemos tenido ejemplos a nivel nacional de partidos, ¿no? Uh-huh. Que decía, con ciertas cosas estoy financiando mi carrera, ¿no? Y a las finales se llegaron a un proceso de investigación y se descubrió lo contrario, ¿no? Yo pienso que debemos acá ser sinceros, ¿no? Acá todos los candidatos, acá todos, ¿no? Hasta el que está hablando, debemos ser honestos. No debemos hablar en base a la verdad de la población, ¿no? Si detrás de nosotros hay alguien que nos está financiando, hay que decirlo, ¿no? Porque más triste va a ser cuando Contraloría, a partir del 15 de septiembre, ¿no? Que nos están pidiendo que hagamos nuestro primer informe económico, no llegamos a sustentar, ahí va a haber problema de vuelta. Y de repente, faltando un día, nos van a sacar de las contiendas. ¿Por qué? Por mentir. Porque todo ahora está transparentado, todo. Uh-huh. Todo lo que tú recibes está tan transparentado. Si tú recibes una gigantografía de X, está el nombre. Te van a hacer un seguimiento y va a decir ya, 1,000 gigantografías presentadas de 3 por 5 metros y cada uno 100 soles, por decir un ejemplo, 150, te multiplica. Y al señor usted tiene que demostrar los 30,000 soles en gigantografía. Un ejemplo, ¿no es cierto? ¿Ya? Y así le van a decir que tienes que demostrar ahí. ¿Y cómo te vas a quedar tú, amigo candidato, que está haciendo una campaña enorme, ¿no? ¿No? ¿Cómo vas a quedar tú cuando no puedas demostrar de dónde has sacado tantos fondos para movilizar camionetas, para dar de comer a tanta gente, para que, mire, pongas gigantografías, como vuelvo a decir, uno sobre encima de otro?
0: École, ¿no? Ahora, también por ahí, no sé si usted ha escuchado, la congregación israelita, ¿no? Dice que es una asociación, un grupo de israelita, y que habría un problema de 16, 17... No, que caramba, no le habrían dado el aval respectivo. ¿Qué, conoce usted algo de eso?
1: No, lo que yo sí de acá voy a decir, ¿no? Me encontré la semana pasada con unos hermanos israelitas y mis amigos, y bueno, le di la mano así de una manera que ellos lo miraron muy frío, ¿no? Y me dijeron, ¿qué pasa, amigo Julio Chacón? Me dice, ¿por qué esa timidez, por qué esa rapidez que te quiere decir? Queremos conversar contigo. Me dijeron, ah, sí, no, gracias. Le digo, sí, ¿qué es? Le digo, mira, en primer lugar te queremos decir nosotros dentro de la congregación israelita, hay varias fracciones que seguimos a nuestro líder, porque ellos tienen un líder, ¿no? Así, muy aparte que creen en la palabra de Dios, tiene un líder, ¿no? El finado Atacuzzi, ¿no es cierto? Ezequiel Atacuzzi, ¿no? Dentro de eso hay una división internamente, ¿no? Entonces, parte de esa división, hay muchos grupos internos que no están de acuerdo con la candidatura de la persona que hoy ya está saliendo a la alcaldía. Entonces, hay otro grupo que sí queremos respaldarte a ti. Entonces, queremos, por favor, que tú vayas a la iglesia, converses con el hermano, y yo sé que te va a atender, que te va a escuchar, ¿no? Entonces, para mí fue una alegría grande, en primer lugar, decir, ¿no?, que tengo todavía hermanos cristianos dentro de esa congregación, a quien yo respeto mucho, a los israelitas, que me están aperturando ese espacio. Muchísimas gracias, hermano. Yo voy a participar en la reunión, como siempre los he hecho, como siempre les he apoyado, siempre con toda la sinceridad, con toda la honestidad que me caracteriza, porque yo, si algo me caracteriza en Villarrica, es que siempre he sido muy humilde, y eso lo voy a llevar siempre bien presente.
0: Julio, ahí usted que está bien cercano, Julio, ¿qué sabes? Por ahí me colaba la información de que manejan verticalmente. O sea, el que dice arriba, el pastor, no sé cómo tiene su organización, no, los demás tienen que obedecer. ¿Así funciona?
1: No, yo pienso con lo que me explicó el amigo, ¿no?, de esa congregación, a quien yo lo respeto y voy a guardar su nombre en reserva. Es una persona que tiene ya más de 30 años dentro de la religión, ¿no? Entonces, estamos hablando de una persona que tiene más de 50 años, ¿no? Y una persona creíble en lo que está conversando, ¿no? Creíble en lo que está diciendo. Y no me lo dijo él solo, me lo dijo en compañía de varios. Y nosotros también éramos un grupo de 3 personas de mi agrupación política, ¿no? Entonces, ahí hemos escuchado y los 3 que somos de mi partido, tenemos que quedar así, anonadado, ¿qué está diciendo, no? Así nos quedamos sorprendidos, ¿no? Porque verdaderamente nosotros pensábamos que eso era como una jerarquía, ¿no? Como antiguamente había en las comunidades nativas, ¿no? Por ejemplo, tú conversabas antiguamente con el jefe de la comunidad nativa, llámese el Cornecha, y el Cornecha daba las órdenes así, así, ¿no? Eran unas órdenes verticales que se tenía que cumplir desde arriba hacia abajo, ¿no? Y ahí no había murmuraciones, no había nada, ¿no? Pero en este caso creo que la religión, con quien he conversado, religión que no es así, ¿no? No es así, y que cada quien tiene su criterio propio de manejar y de poder elegir, porque la misma Biblia lo dijo, me dijo, ¿no? Me habló de un capítulo y un versículo donde me dijo, ¿no? Justamente ese, ¿no? Entonces yo creo que acá, que quede claro que lo que estamos virtiendo es en base a la verdad, en base a lo que nos han comentado, y también de acá también le deseo lo mejor para el compañero que hoy ya estamos de repente disputando el CEO municipal.
0: ¿Te gustaría tener un encontrón así acá en la radio, por ejemplo, con él?
1: Bueno, de encontrón no, porque yo no soy boxeador.
0: Una manera de decir, pues acá en una entrevista, ¿no? Con él, en un debate, pero acá en la radio.
1: Claro, ¿no? Claro, no solo con él, ¿no? Me gustaría sentarme con todos los candidatos, ¿no? Y si usted tiene bien hacerlo en coordinación de repente con el Jurado Nacional de Elecciones o con sus colegas, ¿no? Haríamos un solo debate donde verdaderamente la población sacaría su cuenta, ¿no? Para que la población no esté ya cegado, ¿no? Hoy día vemos con bastante desesperación, como digo, ¿no es cierto? No solo al candidato, sino a los que están aportando dinero, que ya han salido a la palestra ellos con sus camionetas, haciendo la campaña, gritando acá, gritando allá. Entonces creo que ya, faltando días, va a haber todavía más, más empresarios ya, que se van a definir ya con el partido, ¿no? Entonces la gente se va a dar su cuenta, uy, ¿y este qué hace acá? Uy, ¿tú qué haces acá, hermano? ¿No? Entonces yo creo que hoy en día la población está más preparada, está más abierta en el sentido de que conoce más a los candidatos ya por su trayectoria. Hasta la Biblia lo dice bien claro, ¿no? Los conocerás por sus hechos, los conocerás a la persona, ¿no? Entonces creo que eso, hermanos villavicenses, hermanos del campo, tú que nos estás escuchando, que te mereces el mayor respeto, ¿no? Tu voto va a ser decisivo este 4 de octubre. Y no te olvides nomás de marcar las 4 escobitas. Julio Chacón, tu amigo.
0: École. Gracias, Julio. Nos vemos. Chao. Terminamos el programa. No, ahora pasamos al otro escenario ya. Sí. A tu propuesta, Julio. Pero quiero invitarte, porque he estado revisando tu propuesta ya que has puesto en el Jurado Nacional de Elecciones. ¿No? Y me gustaría escucharte más bien a ti, que nos puedes describir primero lo genérico. Ya por áreas o esferas o como quiera usted llamarlo. Y después nos identificamos, nos concentramos en uno de ellos, ¿ya? Para no hacer un cargamontón de todos ellos. Te voy a dejar a escoger en esta oportunidad tu fuerte, lo que usted maneja para que nos puedas desarrollar y explicar. ¿Está bien? Para que no me digas, profesor Ronald, no, ya me ha preparado, como siempre ya me pone la piel. No, te voy a dejar a ti para que escojas. Ya, pero primero dinos el marco general, ¿no? De por áreas, qué es lo que has planteado, ya, y después pasamos a lo específico, cogemos uno y ahí sí nos centramos en eso nada más.
1: Ya. Muchísimas gracias, maestro Ronald, muchísimas gracias. Usted lo tiene esto y muchas personas pueden bajarlo de la plataforma de lo que es el Jurado Electoral Especial de Oxapampa. Ahí están los planes de cada uno. Yo quiero ahorita centrarme en un aspecto muy importante, que es el aspecto legal administrativo que rige netamente el manejo económico en el Perú. ¿A qué me refiero? Netamente a la dimensión en el rubro económico de cómo van los proyectos, cómo se van los perfiles y cómo se ejecutan. Todo esto tiene una ley que se llama la Ley del Presupuesto Participativo. El Perú se rige en base a leyes, en base a normas, no en base a caprichos, a lo que a mí me interesa hacer, no. Totalmente falso, le digo acá. Desde ahora le digo totalmente falso a aquel candidato que está diciendo, te voy a hacer tu posta, tu vereda, te voy a hacer tu agua, tu desagüe, está totalmente equivocado, porque acá tenemos nosotros un marco legal, la Constitución Política del Perú del año 1993. Después de eso, sigue la Ley del Presupuesto Participativo, la Ley 28056, que fue justamente implantada en el 2023 con el expresidente Alejandro Toledo. Después de eso, tenemos que ceñirnos a la ley, ¿no? De la ley de las municipalidades, la ley, la 27972. Son leyes que regulan justamente todo el proceso y todo el manejo administrativo de recursos económicos que percibe una municipalidad en todos sus rubros. Entonces, bajo ese marco legal que empiezo a decirle, y faltan muchos, que hoy ya no quiero agotarlo, porque no quiero que se copien, les voy a decir, si respetamos nosotros el presupuesto participativo del 2023 que ha sido emanado y modificado y reglamentado el año 2009, cada candidato se va a caer de espalda con todo lo que está engañando al pueblo de Villarrica. Esa es la palabra, señores. Está engañando al pueblo de Villarrica cuando va y le dice, ¿sabes qué? Acá te falta tu agua. Uy, te falta tu carretera. Mira, te falta tu posta. Yo te lo voy a hacer. Totalmente falso, mentiroso el candidato. ¿Por qué? Porque la ley del presupuesto participativo dice bien claro que el alcalde que asuma en esta nueva gestión tiene que respetar a todos los proyectos que han ingresado en el presupuesto multianual de inversiones públicas. ¿Ya? Así que le digo bien claro. Entonces, no engañemos. Aquel candidato que logra ese 4 de octubre sentarse en el sillón municipal va a tener que respetar todo lo que los agentes participantes lo han trabajado en este año, ¿no? Porque no sería nada justo, no sería nada agradable para ti, hermano agricultor que me estás escuchando, para ti, amigo transportista, para ti, amigo del sector de salud, del sector agrícola, de muchos sectores que hoy ya me estás escuchando, para ti no sería nada agradable que tú vengas sentándote año tras año en el presupuesto participativo y pensando ya que tu proyecto que empezó hace 4 años ya le toca la etapa de la ejecución. Y no te gustaría que un alcalde caprichoso, un alcalde que no entiende de normas, de leyes, diga, no, yo voy a hacer nuevo presupuesto y empecemos de cero. Totalmente falso. Porque la norma legal lo dice bien claro, ¿no? Que aquel alcalde que incumpliera con el presupuesto participativo será denunciado en 2 modalidades. Uno, el administrativo, y otro, el penal. Entonces yo creo y pienso, ¿no?, que los que hoy ya están en esta fase de alcaldes no quisieran ir presos por hacer uso y mal uso del dinero que le corresponde al Estado y a todos los peruanos que estamos acá. Por ese motivo, el día de hoy, yo les traigo acá, hermanos, la cartera de proyectos que se encuentra dentro de nuestra Municipalidad de Villarrica, al cual Julio Chacón se compromete a respetarlos, con su presupuesto ganado, con su priorización que hemos tenido, para que este año que viene, 2017, usted esté en la primera línea y en el primer orden de atención. Ese es el primer respeto que tengo que tener yo, para que todos ustedes crean que no estamos trabajando acá con falsas promesas de engañarles, señores. Así es, maestro Ronan, y así también quiero que la población que escuche también pregunte a sus candidatos si verdaderamente el marco legal los obliga. Ahora, quiero hacer un pequeño acápite acá, maestro Ronan. En el año 2002 en Villarrica, se instala la Mesa de Concertación de Lucha contra la Pobreza. Un mes de febrero, fui elegido en una asamblea pública como el coordinador digital de la Mesa de Concertación de Lucha contra la Pobreza. ¿Cuál era una de mis funciones primordiales aquellos tiempos? Justamente era elaborar el plan de desarrollo concertado, que es la madre que rige a todos los planes después de menas escalas, tanto como regional, como digital y sucesivamente de repente en cada sector. Entonces, aquellos tiempos comenzamos acá en Villarrica a conformar un equipo técnico. Me recuerdo el nombre del CPC, donde mete Orihuela, me recuerdo el nombre del ingeniero Oropesa, me recuerdo del médico odontólogo, el doctor Gustavo Mucha, y había un ingeniero por parte del municipio, el ingeniero Salguana. Los 4 fueron parte del equipo técnico para poder trabajar este plan de desarrollo. Ah, discúlpeme, y también el ingeniero Hugo Ayala, lo que es sector agrícola, ¿no? Entonces, este grupo técnico que manejaba la cabeza, comenzamos a hacer acá en Villarrica talleres descentralizados para iniciar con el primer plan de desarrollo de Villarrica. Este primer plan tuvo como duración de ejecución del año 2002 al 2026. Lo hicimos por 4 años porque aquellos tiempos la norma te decía que cada proyecto tenía que tener como inicio 4 años mínimo de duración. Una gestión, ¿no es cierto?, de cada gobernante. En esa fase también nos apoyó como su coordinador de esto, me recuerdo al señor Jerónimo Islefe, ¿no? A quien le mando un saludo, de repente escuchándome en el extranjero, ¿no? Le mando un saludo porque con él y muchos profesionales de Villarrica, ¿no? Como es el caso del ingeniero también que trabajó en el Ministerio de Agricultura, me olvidó su apellido. Bueno, ¿no? Que acá es de acá del sector de Milagros, ¿no? Quintanilla, al ingeniero Quintanilla, al ingeniero Panés también, ¿no? Entre otros profesionales que de repente hoy me puedo olvidar su nombre, pero sí quiero, lo llevo siempre bien en alto. Con ellos se trabajó ese plan. Entonces, este plan de desarrollo concertado, cada quinquenio ha sido modificado, estructurado. Porque, ¿qué reúne este plan de desarrollo concertado? Para aquellos que de repente son jóvenes y desconocen, ¿no? Los planes de desarrollo concertado son netamente que recaban toda la problemática de tu sector en cada rubro, agricultura, salud, ¿no? Después en lo que es transportes, etcétera, etcétera, ¿no? Entonces cada lugar tiene su mesa temática y esa mesa temática se trabaja netamente con el sector. Y de ahí se va priorizando los proyectos que van encajando dentro de un plan concertado. Entonces ahí viene justamente el tema que nosotros le llamamos, que es la misión y que es la visión. No, son temas netamente, de repente, muy técnicos, que me gustaría explicar de repente con palabras más simples, para que entienda que Julio Chacón no es un improvisado. Julio Chacón no viene a sorprender a nadie acá. Vengo a hablarlo con la verdad. Y si hablar la verdad me va a costar mi candidatura, no importa. Entonces, vuelvo a decir, bajo este contexto, tienen su plan de desarrollo concertado. De ahí tú armas tu plan operativo institucional, que es el segundo plan. Netamente para ejecutar con los recursos que tú tienes. Eso viene acompañado justamente con la que es la ley del presupuesto participativo. Y más abajo viene ¿qué? Viene la otra ley que dice los comités de vigilancia. Netamente que también tienes que ser vigilado, tienes que ser cuidado por un comité que lo forma la misma sociedad. Entonces acá tenemos que trabajar en base a normativas. Porque ¿qué dice más abajo? Dice, ¿no? Que todos los alcaldes que no se sometan, que no se sometan a ejecutar los proyectos que han sido priorizados con anterioridad y están dentro, ¿no?, de los del presupuesto multianual, esos proyectos no van a ser ejecutados. Y por ende, el Ministerio de Economía y Finanzas le va a cerrar lo que cada año le corresponde a través del Fondo Común, a través de otros recursos y otras fuentes financieras que ingresas. Y muy aparte, ojo, dice bien claro la ley, que aquellos alcaldes que omitieran eso van a ser denunciados administrativamente y penalmente, y si hubiera complicidad por algunos gerentes de cualquier área, ellos tendrán que responder a la autoridad correspondiente.
0: École, interesante, ¿eh? Mira que no te he interrumpido nada, pero había un momento que he sentido algún sudor en los ojos, Julio.
1: ¿Sí?
0: ¿Qué pasó? ¿Por qué?
1: Bueno, no lo quiero ahorita comentar, pero posteriormente lo vamos a hablar.
0: Sí, pues, porque y se vuelve a sentir, ¿eh? Tranquilo.
1: Soy un ser humano.
0: Siente, no, está bien. No, uh-huh. Nunca te he dicho que está mal, ¿eh? No, sino he sentido, Leo, uh-huh. Te veo. Pero me quedo sorprendido porque el tema que estás tocando de las leyes, ¿no?, el presupuesto participativo, pero y eso te demanda tocar las cuerdas más sensibles de tu corazoncito, me llama la atención por eso. No, y que digas, pues, si eso me va a costar mi postulación, también me llama la atención. Tú decir esto, ¿crees que pueden en este caso objetarte?
1: Creo que en estos momentos uno recuerda toda una trayectoria. Uh-huh. Y pienso que el momento oportuno voy a responder.
0: O sea, se ha conseguido bien esas fechas entonces, Julio. ¿Sí? ¿Hubo estudiantes también que participaron?
1: Sí, sí.
0: Uh-huh. ¿Qué año fue aproximadamente?
1: En el 2002. Yo empecé, en el 2002 yo empecé justamente...
0: ¿Estuvo el Pedro Rigallo?
1: ¿Cómo?
0: ¿Estuvieron alumnos del Pedro Rigallo?
1: No, en el 2002 empieza el presupuesto participativo con la presencia de varias instituciones educativas, con presencia de instituciones del sector salud, de agricultura y varios comités, ¿no? Y aquellos tiempos me recuerdo que estaba como alcalde nuestro amigo Justino Luján, que en paz descanse, ¿no?
0: Justin,
1: ¿no? Claro. Estuvo justamente la señora Dina Pariona, estaba el señor
0: De Defensa Civil ahora.
1: ¿Cómo se llama? Federico. No, Gerardo Peña. Peña, ¿no? Bueno, también profesor Urbano, creo, si no me equivoco, entre otros, ¿no? Entonces, para ellos fue muy reacio entender que a partir de la fecha todo recurso económico se movía bajo esta ley. No quisieron aceptar ellos porque ellos venían de una elección popular, como hoy ya lo veo muchos candidatos, ¿no? Muchos candidatos que vienen engañando, ¿no? Que piensan que la ley está por debajo de ellos, ¿no? Entonces, ese tema, justamente en ese momento cuando nosotros comenzamos con esta ley bajo un marco legal que venía desde la Presidencia de la República, como le voy a decir, estaba don Alejandro Toledo, ¿no? Dio esa ley porque a partir de esa fecha los presupuestos a nivel de los gobiernos locales, de los gobiernos regionales, se incrementaron abismalmente. Por ejemplo, el gobierno regional de Pasco, antes que salga esta ley, el gobierno regional de Pasco percibía $1,000,000 para sus obras, ¿no?, de inversión pública. Y con esta norma sale un incremento abismal, casi de $15,000,000 para el gobierno regional de Pasco, ¿no? Entonces, yo les quiero decir acá, así como hubo ese incremento abismal de 1,000,000 a $15,000,000 del gobierno regional de Pasco, también lo hubo en nuestra municipalidad. Nuestra municipalidad manejaba menos de $500,000, menos de $500,000, ¿no? ¿No? Y con esta ley llegan a superar los $3,000,000 en su primer año.
0: École, te preguntaba de estudiantes, ¿no? Creo que paralelamente, no sé, me acuerdo algo de la formación de líderes.
1: Sí, sí.
0: ¿Esa fecha fue?
1: No, en el 2006 ya yo conformo el Consejo de Jóvenes Líderes de Villarrica, ¿no?, a cual también me siento muy orgulloso de claro, haber tenido tres años, ¿no? Claro, 3 años.
0: Ahí estuvo el muchacho Jeff Gray Leonardo.
1: Él fue nuestro presidente, ¿no?
0: Claro.
1: Entonces, ese es un tema también que de repente, ahorita que tocó el nombre, vamos a tocar algo somero, ¿no? Es cierto, en el 2006 formamos el Consejo de Jóvenes Líderes de Villarrica, que lo integraban las 4 instituciones de Villarrica: Leopoldo Kraus, Santa Apolonia, Rosario, Pedro Rigallo y nuestra institución superior, que es el Instituto Alejandro von Humboldt. Esos 4 instituciones.
0: Alexander
1: von Humboldt. Ellos lo conforman justamente este consejo, ¿no? Bajo mi liderazgo mío lo conformamos con la única intención de formar líderes acá en Villarrica, ¿no? Lo llevamos muy bien en alto. Es así que en el 2007, participo en un concurso internacional de proyectos sociales. Uh-huh. En ese proyecto social gano justamente eso, a través de la corporación Christian Aide, gano, británica, gana este concurso y nos dan un dinero para ejecutar este proyecto a nivel de la provincia de Xapampa. Y acá los jóvenes, los maestros que nos han acompañado en todo este proceso de jóvenes líderes, no van a dejar de mentirme. Hicimos un evento acá, en Villarrica, un evento interprovincial, donde participaron jóvenes de Neñas, de Satipo, invitamos de ese eje de la margen de Junín, de Oxapampa, hasta trajimos gente también de mismo Pasco. Entonces, en ese tiempo se trabajó, lamentablemente yo dejé el cargo por motivos familiares y lo dejé a cargo de la municipalidad y yo no sé qué pasó y ese dejó de seguir ejerciéndose con este Consejo de Jóvenes Líderes acá en Villarrica, maestro Ronald.
0: Sí, pues, y me acuerdo, ¿eh? Por eso te menciono. Y ahí incluso creo que estaba también otra de las chicas que hoy en día se está presentando como consejera.
1: Sí, una de
0: Carmen.
1: Ellas. Sí.
0: ¿Sí o no?
1: Sí, una de ellas que le hemos forjado acá. Yo te deseo lo mejor, de señorita Carmen, y creo que
0: la señora,
1: ¿no? Claro. Tú no vas a dejar de mentir aquellos tiempos. ¿Te acuerdas cuando nos reuníamos en el salón?
0: Ayer he podido conversar con ella.
1: Ya. Un
0: poquito, y justo recordamos, profesor, mi alumna. Sí, me acuerdo, por eso hemos estado esa fecha también, Julio.
1: Claro, habían varios
0: así
1: profesores
0: no puedo, de. No te puedo decir que tú eres mentiroso, no, legal también, legal, esas fechas, ¿no? De la formación. Lo que sí me hubiera gustado que se continúe, ¿no? Uh-huh. Ayer hablaba el candidato de Renovación, Gerle Laureano, justamente de formación de jóvenes líderes. Yo hacía mención que Villarrica sí tenía una formación, pero lamentablemente no se continuó, no se ha seguido, porque en ese entonces. Hoy en día hubiéramos tenido siquiera un frente de defensa, ¿no? Conformado, mira, por esos jóvenes líderes, y lamentablemente se perdió. No sé qué pasó. Con Greg Leonardo también estuvo asumiendo, después también desapareció del escenario, ¿no?
1: Por ejemplo, el joven Greg Leonardo llegó a ser un líder representativo del distrito de Villarrica, de la provincia y de la región. Con él hemos participado en varios eventos a nivel nacional. ¿Cuál es? Uh-huh. Así también hemos llevado jóvenes de Pasco, ¿no? Y gracias a ese esfuerzo que he estado dentro de los jóvenes líderes, me ha permitido a mí escribir una obrita. Yo tengo una obrita de ese tema.
0: ¿Ah, sí?
1: Sí, tengo.
0: ¿Y cuándo me vas a regalar?
1: Bueno, de repente. Sí, para la próxima se lo traigo. Se lo traigo.
0: Ah,
1: sí,
0: ¿no?
1: Sí, se lo traigo.
0: Es un pasaje de la historia. Y la historia se ha escrito justamente caminando, dejando huellas. Y eso es interesante, Julio. Por eso te reconozco, ¿no? Líderes, lamentablemente te has desviado, pues ya ahí valoraste todo. Una pequeña pausa con esto, ¿eh? Su música de Julio. Vamos a hacerlo bailar un rato, Julio.

0: Ay, ay, ay, márcale, de repente, ¿cuántos años que viene postulando y no has alcanzado la alcaldía?
1: Esta es la cuarta vez que postulo y creo que...
0: Yo creo que llegas, ¿ah? De veras, si a Keiko le ha llegado la cuarta.
1: Gracias, gracias.
0: No, ahora hay, mira el pronóstico del tiempo, gracias, la proyección, sí, gracias, Julio, ¿ah?
1: Sí.
0: ¿Sí o no? Usted quiere su pata de Keiko, dile, yo también voy a hacer el caso. Se espera, de veras, ¿ah? Sí, sí. ¿Qué sería de Julio Chacón si fuera, si estuviera bien de que asume esta responsabilidad? ¿Cambiaríamos Villarrica, Julio?
1: Yo creo que vengo ahorita trabajando cuatro proyectos de gran envergadura para Villarrica, quiero que sepa la población, ¿no es cierto? Uno es el Estadio Rubén Sara Castilla, que me gustaría de repente tocar desde fondo ese tema, porque veo que a muchos candidatos lo están manoseando, ¿no? Y lo están tocando de una manera que no es lo correcto, no es lo correcto, porque en primer lugar desconocen todo este procedimiento, ¿no? No, entonces, me gustaría, profesor, que toquemos el tema del estadio unos cuantos minutos, después toquemos lo que es netamente nuestras vías de pistas y veredas de Leandro Andaluz, del otro también, que es el tema netamente de la defensa ribereña, ¿no? Que es un tema también muy importante, también tocar el tema de la Universidad Mayor de San Marcos, uh-huh, ¿no? Y ver también el otro proyecto que de repente muchos o pocos les interesa a veces, ¿no? Me refiero a la cobertura del techo del Colegio Santa Apolonia, ¿no? Netamente, yo sé que la familia que está ligada a eso sí es de vital importancia, ¿no? Más de 350 padres de familia que están esperando hace años que se haga realidad este techo. Y pienso que no solo Santa Apolonia, lo necesitamos acá para en Mineñas, para varios colegios acá en la zona urbana. Hay que hacer hoy en día un techo para que los niños tengan un espacio recreativo donde ellos no se puedan contaminar con todo lo que hoy día viene a través del cambio climático. ¿Qué cosa viene justamente, no? La radiación solar que está superando, ¿no? En el límite máximo permisible. Entonces yo como ambientalista se lo digo, ¿no? De corazón se lo digo, vamos a trabajar en varios proyectos que sí le vamos a dar prioridad. Uh-huh. Y no vamos a chocar con el presupuesto participativo, sino vamos a traer a través de gestiones. Y para eso creo que la población me conoce. Julio Chacón es gestión.
0: École, ¿eh? Pero Julio, nos vamos hasta las 9:40 de la noche, que ese rato se corta nuestra emisora. ¿Ah? Claro, me enumeras tal. Llegas tarde encima, qué conchudo, caramba. Ay, me quieres hacer tocar todo el tema. Te he pedido que toques uno genérico de todas tus áreas. Has empezado y te has, mira, hasta ahora no llegas a terminar, no sé qué área te has metido. No, has hablado de la parte, en este caso, de la parte económica, la parte legal, el proyecto, perfil. Mira, nos hemos pasado la hora. Ahora no está ganando, Julio. Ya, me gustaría también escucharte, pero hay que ubícate bien en un tema, mi estimado Julio, te emocionas.
1: Es que usted me saca con unas preguntitas, porque estábamos hablando justamente del tema del presupuesto participativo, estoy conversando justamente sobre las normativas, sobre las leyes, ¿no es cierto? Y usted me mete jóvenes líderes, justamente.
0: Pero está pues ahí.
1: Está todo enmarcado. Claro. Me escucho, yo no me estoy yendo.
0: Y yo no me salí de tu marco que me han planteado, ¿ah? ¿Eh? De que te has ubicado en función a la parte, de, en este caso, no económico, no me he salido.
1: Sí, estamos...
0: Solo que tú no te has ido ubicando más en las otras esferas que hay también.
1: No, hay muchas cosas que Julio Chacón podría comentar, y como usted le dice, ¿no es cierto? De repente nos pasaríamos todo el día y no llegaríamos a concluir, porque yo he caminado, sí, se lo digo con toda sinceridad, he caminado no solo un año. Vengo caminando muchos años atrás. Desde el 2013 venimos caminando con el tema de lo que es los caficultores de Villarrica. Estamos comprometidos con la arroya. Estamos comprometidos con solucionar los problemas de ellos. Entonces, no somos hoy día una persona que decimos, no, yo estoy con el agro, que yo estoy con el agro. Pero yo le pregunto, si has estado con el agro, ¿por qué no te hemos visto en esos paros, en esas luchas? ¿Por qué no te hemos visto en las reuniones que se hacen en el CITE, que lo programa la Federación de Cafeteros de Villarrica, no Julio? ¿Por qué no te vemos ahí? ¿Por qué? ¿Qué te pasa? ¿Te falta capacidad? Yo creo que no. Demuestra al pueblo, así. Da cara y diga, yo tengo la capacidad suficiente de poder mejorar sus condiciones agricultores con esto, con esto, con esto. No engañando allá en las chacras. Por favor, les pido a cada uno más respeto a los candidatos. Hablemos con la verdad. Y la verdad es una sola. Transparencia en otros hechos y con lo que hablamos. Porque hay mucha gente que habla muy bonito. Habla muy bonito sus discursos, pero ¿en la práctica qué? ¿Cómo demostramos nuestra práctica? ¿No? Entonces, hasta la Biblia lo dice, ¿no? Serán juzgados por sus hechos. Entonces, hagamos las cosas con honestidad, con sinceridad. Sabemos, sí, que de repente están patrocinados con empresarios y los empresarios los empuja a que hablen cosas incoherentes, pero eso le va a traer malas consecuencias.
0: Te has agarrado con el Pirañita, creo, Julio, ¿eh?
1: No.
0: William Pirañita.
1: No, no, una recomendación para todos los candidatos, ¿no? Para todos los candidatos.
0: Así es. Híjole.

0: que hoy en día están de la mano. Dos personas que se pelearon, hasta se iban a meter presos, hoy están de la mano. ¿Y saben por qué están de la mano? Porque ellos llevan un común denominador que se llama un pago que han hecho a una empresa. Y te lo voy a recordar yo eso. Y usted lo va a leer. Permítame un favor, un minutito, y te lo busqué el documento.
1: Atento, mis amigos, ya estamos en la entrevista con Julio Chacón, ya por la escobita, caramba, ahí barriendo. Y ahora sí, el día de hoy con la piscina.
0: Acá hay un contrato que lo puede ver de repente la cámara. Por favor, a ver, pónchelo. ¿Ya? Que lo vea el público. Que lo vea el público este tema, que es muy importante, que queremos aclarar. Y para que ustedes mismos saquen sus conclusiones, la calidad que quieren hoy día demostrar al pueblo como candidatos. Permítame un ratito poner mis anteojos.
1: A ver, para que vea mejor, Julio. Ya.
0: ¿Ya? Entonces, ustedes han visto acá, este documento es Municipalidad Distrital de Villarrica, resolución de alcaldía del año 2003-2017, de fecha 17 de julio. Vuelvo a decir, Villarrica, 17 de julio del 2017. Acá está el documento. ¿Qué dice en este documento que lo firma el señor alcalde de ese entonces, don Johnny? Y si nos está escuchando, me gustaría, ¿no? O si no, pásenle la voz para que me pueda refutar este documento.
1: Johnny Inga.
0: Uh-huh. ¿Qué dice acá? El alcalde de la Municipalidad de Villarrica dice, visto el informe número 359-2017 de la Municipalidad Distrital de Villarrica, de la gerencia municipal, alcanzando el expediente técnico del proyecto Mejoramiento de los Servicios Deportivos del Estadio Municipal Rubén Sara Castilla, Distrito de Villarrica, de Pasco, ¿no? Con el informe legal, dice acá, el informe legal 201-2017, el informe técnico 2016 de la Gerencia de Desarrollo Económico. Dice acá, la parte resolutiva, primero vamos a leer con qué empresa comenzó a trabajar el señor, ¿no? Y que hoy día están a su atrás de él también, siguen, ¿no? Porque son sus patas, pero son sus choches, son, ¿no? ¿Ya? Ese documento, que se le dio ese informe, tiene acá otro documento que le acompaña. ¿Qué dice acá? Contrato para el servicio de la consultoría de obras para elaboración del expediente técnico del proyecto Mejoramiento de los Servicios Deportivos del Estadio Municipal Rubén Sara Castilla de Villarrica, con código número 285921. ¿No? ¿De qué fecha? Del año 2016. En el año 2016 sale este contrato entre la municipalidad con esta empresa, que hoy día también lo estamos viendo acá atrás. Lo vemos atrás. De repente muchos no lo conocen, pero hoy te lo voy a dar su nombre. Dice que el documento, dice, conste por el presente documento que el contrato que se debe a la Municipalidad de Villarrica, ¿no?, encabezado por su gerente general, el CPC Willy Carlos Pollo Martínez. ¿Recuerdan a ese señor?
1: Pollo, claro, como que no, el gerente.
0: ¿Recuerdan? No? ¿De dónde? ¿De dónde era? De Huánuco, ¿no? ¿Cierto? No hay que olvidarnos, paisanos.
1: Ahora parece que está encerrado ahí.
0: No hay que olvidar este tema, ¿ya? Hago recordar nomás. Y dice acá, entonces, la municipalidad representada por el señor Willy Carlos Pollo Martínez, a través de una resolución de alcaldía, le faculta para que haga contrato a favor de la municipalidad con la empresa consultor y constructora Richard y empresas individual de responsabilidad limitada con RUP número 20601516684 con domicilio legal en el guión Carlos Muali número 26 Villarrica, Oxapampa, debidamente representado por su representante legal, el señor Hugo Marco Acosta Machuca. ¿Sabe quién es el señor Hugo Marco Acosta Machuca? Dice, con residencia en la localidad de Huánuco, con su ficha tal, con su número tal, que se considera a partir de la fecha como el consultor de este proyecto.
1: Un huanuqueño,
0: patamarillo. Acá dice sobre el tema de los trabajos que tiene que realizar. Habla de los trabajos que debe realizar, dice trabajos técnicos, va a ser netamente el trabajo de ingeniería básica, va a ser estudio de impacto ambiental, topografía, suelos, ingeniería del proyecto. Todo lo que es netamente a un proyecto de esa magnitud, porque el pago también es un pago bien bonito, así el pago, ahorita vamos a leerlo.

0: ¿no? ¿Ya? Acá está el tema. Acá Julio Chacón no ha venido a engañar y no he venido con ganas de, como dice, de echarle barro a los candidatos. No, acá me gustan las cosas claras para que ustedes conozcan. Acá dice, en el tema de la cláusula tercera, monto contractual. El monto total del presente contrato asciende a la suma de 150 mil soles que incluyen todos los impuestos de ley. Este monto comprende el costo de servicio, de todos los tributos, de todos los, todo. Se compromete a entregar un proyecto de calidad, calidad, uno. Por eso le pagaron 150 mil soles a esa empresa, señor Johnny Inga. ¿Y qué pasó? ¿Qué pasó este proyecto? Que cuando llegó a la ciudad de Pasco, lo evaluaron y se lo tiraron al suelo, porque era un proyecto planchado, mal hecho. Y yo le pregunto hoy en día, el que le acompañaba aquellos tiempos como su primer regidor, que hoy día está lanzándose a la alcaldía, ¿qué hizo por fiscalizar esas cosas? ¿O también recibió parte de ese dinero de los 150 mil soles? Responde a la población, no responde a Julio Chacón. Y te lo digo hoy, porque hoy en día sí, se ha hecho un nuevo proyecto a través del gobierno regional de Pasco, donde manifestaron que este expediente técnico tenía más de 200 observaciones en las partes técnicas. Entonces no me vengas hoy día a decirme, señor, que conoces de gestión pública. No me digan acá mentira al pueblo de Villarrica. Si no han podido con un simple proyecto de 150 mil soles que han pagado a una empresa que era su compañero de trabajo, no sé, o no llamarlo algo más fuerte. Entonces no engañemos, que hoy sí lo vamos a hacer, señores. Está bien que tengas plata bastante y compres los medios de comunicación y hagas tu campaña grandaza, no me importa eso. Pero lo que sí no voy a permitir es que al pueblo de Villarrica lo sigas engañando. Que eres un buen funcionario o son unos buenos funcionarios ustedes a favor de Villarrica. Entonces, así, hermano, es que recién el año 2025, el gobierno local de Villarrica le cede la unidad formuladora y la unidad ejecutora al gobierno regional de Pasco en febrero de este año. Y para eso mi persona fue el intermediario que trabajamos desde el gobierno regional de Pasco trayendo los documentos a la municipalidad y llevando de la municipalidad hacia el gobierno regional de Pasco, que nos demoró ese trámite administrativo que se llama, ¿no?, la migración de funciones, que se llama técnicamente, ¿no? Eso lo hicimos en el transcurso de esos meses de febrero hasta abril. En abril, ya cumpliendo con estas funciones netamente normativas, recién se comienza a buscar en el gobierno regional de Pasco la plata. Se buscó 300 mil soles para poder lanzar a un concurso de la reformulación de este estadio Rubén Sara Castilla. Muchos acá en Villarrica me han criticado. Muchos me han dicho que soy parte de la empresa, parte del gobierno regional de Pasco, etcétera, etcétera. Hasta llegó un momento que usted, profesor, me dijo, ¿por qué no declinas y das un paso al costado, no? Hubiera sido bien si me hubiera retirado de repente por un pequeño cuestionamiento de dos o tres personas. Pero por mí decía, lo voy a dejar de lado, una gestión que el pueblo de Villarrica viene reclamando más de 40 años. Porque Julio Chacón llegó hace 42 años acá a Villarrica a jugar pelota. Entonces, les digo a ustedes, hermanos, desde esa fecha que comenzamos con el gobierno regional de Pasco a exigir para que se haga un nuevo proyecto, se inicia justamente, mañana cumplimos un año, un 29 de agosto, se inicia con los estudios en el estadio Rubén Sara Castilla, cuando llega la empresa a hacer los levantamientos topográficos, a lo cual me comprometí a apoyarles a ellos para que este proyecto sea lo mejor hecho en base a una realidad y no en base a lo que llamamos, entre comillas, un planchado de proyecto como lo hicieron en la gestión anterior. Así empezamos a trabajar este proyecto, señores, ¿no? Ha transcurrido exactamente un año y hoy le digo con toda alegría, con toda felicidad, le digo a mis hermanos villarricenses que ya tenemos ya el documento. Permítame un ratito buscar el documento. Acá tenemos el documento de fecha 25 de agosto del año 2026. Hace dos días atrás, este documento nos han enviado del gobierno regional de Pasco. Donde, ¿qué dice el ingeniero que está evaluando este proyecto? Este proyecto que tiene más de 15 tomos. Son más de 15 tomos con más de 4.000 hojas. ¿Ya? ¿Qué manifiesta el especialista en la evaluación de este proyecto? Dice... permítanme un ratito mis ojitos. ¿Qué dice acá en este documento? Dice, Informe número 097 del 2016. Suscrito al ingeniero Manuel Paoli Cipriano, su gerente de estudios. ¿De parte de quién? Del ingeniero Joel Rivera Meléndez, quien es especialista en la sugerencia de estudios. Asunto. Otorgo conformidad técnica del expediente técnico mejoramiento de los servicios deportivos del Estadio Rubén Sala Castilla, Villarrica, con CUI número 2242525, y solicito aprobación mediante ya resolución gerencial. Eso es lo que es el documento técnico que va y viene acompañado justamente con todo lo que es el tema del resumen presupuestal. Acá tenemos el resumen presupuestal de hermano Villavicencio. Míralo. Este es un proyecto que se ha hecho con profesionales de calidad A1. Pero hemos estado siempre exigiendo, hemos estado siempre atrás de esta gestión, porque si no hacíamos esta gestión, no salía, te aseguro, hoy día. Hubiera sido uno más botados en el camino, como mucha gente me decía. ¿No? Entonces, hoy día sí quiero decirle, tarea cumplida. Este proyecto nos habla que el estadio va a tener una suma en su inversión, 40.616.024.74 nuevos soles. Y acá tiene todos los ítems donde va a estar distribuido. Tenemos para obras de estructura casi 15 millones, para arquitectura casi 7 millones, para instalación sanitaria 2 millones, etcétera, etcétera. Pero acá hay un tema muy importante que justamente estaba conversando con un amigo, me decía Julio. Pero Julio me decía, ¿no? Son 40 millones que van a llegar y pucha que se van a robar la plata. Qué bonito, mijo, ¿no? Entonces yo le decía, ¿sabes qué? Hoy en día, el Sistema Nacional de Inversión Pública, vuelvo al tema legal, ¿no? Que maneja el Ministerio de Economía y Finanzas, ha visto por conveniente en trabajar de la mano con la Contraloría, ¿no?, de la República, que en todo proyecto, se incluya una partida. Y esa partida, ¿sabes cómo se llama? Esa partida se llama, netamente, control concurrente. Y para eso destinan del mismo proyecto un porcentaje que equivale, en este caso, para este proyecto, 0.6% al monto total de los 40 millones, que equivale a 242.242 soles que van a sacar de este proyecto para pagar a la Contraloría General de la República y para que ellos a la vez contraten profesionales especialistas en arquitectura, ingeniería civil, ingeniería hidráulica, en ambientalistas. Ellos van a contratar a los profesionales para que vengan acá a Villarrica cuando se está construyendo, para que vengan de una manera inopinada, o mejor dicho, de una manera que a nadie le van a comentar nada, y de sorpresa van a llegar a la obra y van a ver la obra, si se está gastando o no de acuerdo al proyecto en mención. Entonces hoy en día se tiene ese gran privilegio, que la Contraloría, a través de los profesionales especializados, va a hacer un acompañamiento desde que se empieza la obra, ¿no? Entonces yo creo que acá, hermano villavicense, más el control de nosotros como ciudadanos, más el control como las autoridades que van a estar de turno, creo que hoy en día van a llevarse lo mínimo estas empresas que lamentablemente han estado acostumbrados a ser parte de llevarse nuestras riquezas a través de la ejecución de varios proyectos. Yo creo, hermanos villavicenses, creo que esos trabajos que le hemos venido cumpliendo, lo conoce todo Villarrica. Eso le hemos venido siempre demostrando a través del Facebook. Le hemos venido diciendo, acá estamos empezando, acá vamos andando, vamos caminando de poco en poco. Hasta mucha gente me decía, tú eres dueño de la empresa. Me decían, tú eres dueño de la empresa, Chacón. Entonces, hermanos, quiero terminar diciéndole, reto cumplido, el Estadio Rubén Sara Castilla es una realidad.
1: Son las 9 de la mañana con 58 minutos, mis amigos, ¿eh? Bueno, parece que se armó el rincón, el ring de las cuatro pirillas, y en esta esquina se encuentra Julio Chacón, que se ha ido con Tom, ¿eh? La espada envainada con nombre propio, prácticamente, ¿no?, dando a conocer de todo lo que ha ido sucediendo, y lo ha dicho también, meta cumplida en relación, pues, al trabajo desarrollado del Estadio Rubén Sara. Son las 9 de la mañana con 59 minutos. De igual manera, nuestros oyentes nos están escribiendo. Me dice, profesor Ronald, a ver, ¿qué dice? Buenos días, Ronald. Dile al señor Chacón que el comité del barrio industrial hemos participado y hemos estado detrás de estos proyectos que está mencionando. Hasta el día de ayer le he llamado a la superfecta para que le recuerde a la vicepresidenta los proyectos pendientes. Pregúntale a Ronald, ¿cierto? Te habla la presidenta del barrio industrial, ¿ah? ¿Eh?
0: Bueno, yo le voy a decir a la señora, a la licenciada María de Cara, ¿no? Con todo el respeto que se merece, ¿no? Es cierto, ella ha asumido una responsabilidad dentro del barrio industrial, ¿no? Lo cual también ha sido parte de esta gestión, ¿no? ¿No? En el tema de lo que es administrativo, ¿no? Gestionando con documentos, exigiendo, es cierto, nadie dice, ¿no? Pero como yo le decía, ¿no? Yo estaba más involucrado en el tema netamente técnico, exigiendo que se haga un trabajo de calidad, ¿no? Entonces yo creo que ha habido un grupo de ciudadanos villavicenses también que han apoyado, que han contribuido. Recuerda que hemos hecho un memorial, ¿no es cierto? Un memorial que ha sido firmado por más de 1,000 personas. Han firmado autoridades justamente para que ese estadio se haga un estadio de calidad, con la mejoría de todo, ¿no? Para que se hagan competencias nacionales e internacionales. Vuelvo a decir, es un estadio reglamentario para jugar competencias nacionales e internacionales, ¿no? Va a tener su pista atlética de 4 carriles, no reglamentario, para competencias internacionales. Va a tener 2 tribunas, oriente y occidente, donde van a albergar a 4,000 espectadores por cada espacio. Entonces yo creo que ese trabajo técnico, ¿no es cierto?, ha sido un acompañamiento permanente de mi persona en la ciudad del Cerro de Pasco, ¿no? Y también acá felicitar, no somos una persona que desconocemos el trabajo, ¿sí? A últimos momentos hemos convocado varias reuniones acá, hemos socializado el proyecto y creo que muchos de ellos conocen ese tema.
1: Nicole, ahora nos siguen escribiendo, ¿no? Nos dicen, eso nos interesa del señor Yoninga y Percy Bazán, hoy están juntos de la mano. Están ganando la mano, ¿no? Y usted ha hecho un anuncio de eso, ¿verdad? Bueno, lamentablemente el tiempo es la hora o es el peor enemigo de nosotros, mi estimado Julio. De veras que sí, es el peor enemigo. Pero esto nos va a permitir, ¿no? En este caso, ya. En este caso que nos puedan, que podamos en este caso, no, tener en este caso otro momento más para seguir conversando. A la personita que nos están en este caso llamando al número telefónico al 971-51-2315, por favor escríbanos, ¿ya? Escríbanos al WhatsApp o grábenos en el WhatsApp y nosotros le vamos a pasar. Ya tenemos la dificultad todavía. Estamos Mickey, voy a vender comida para comprarme tu celular. Si Julio Chacón no me colabora ni con un sol, imagínense ustedes. A Mickey, que ya hasta mi celular está fallando. Así que escríbanos al WhatsApp o grábelo y lo vamos a hacer la pregunta, ¿está bien? Y nos están llamando y no, lamentablemente no podemos atenderlo pues a través de las llamadas telefónicas. Y de veras que se incendió la pradera. El de recordarnos todos estos datos. De veras es impresionante la manera como se ha dado, ¿no? Y ahora están candidateando. Por eso es bueno, ¿no? Y hemos dicho nosotros en este espacio, vamos con la verdad por delante. Ah, la verdad por delante. La verdad no ofende. Para nada, mis amigos, ni tampoco con miedo ni temor. Ya viene también, nos dice, de Luis Solís, el que si te descuidas te hace feliz. ¡Ajá, caramba! También tiene rabo de pan. Yo quiero comprometer a Julio nuevamente, porque lamentablemente el tiempo nos avanza, son las 10 de la mañana ya con 3 minutos. Mire el tiempo que hemos estado. Entonces ya es justo, puede descansar también. Tenemos que albitute, la pachamanca de chancho va a saltar el chancho en el estómago. Bueno, Julio, tu palabra de despedida, mi estimado amigo, y comprometerte nuevamente a otro momento de poder seguir conversando. ¿Está bien?
0: Sí, agradecerte a ti, maestro Ronald, agradecer a tu Radio Escuchas a nivel local, a nivel de la zona rural que nos están escuchando nuestros hermanos. Dale acá un saludo, ¿no? Para ellos, ¿no? Para Eneñas, para Cacazú, para Puente Pocatambo, para Bocas, a donde llegan las redes sociales, ¿no? Dale un saludo acá de su amigo Julio Chacón, o conocido como Chale, que vamos a estar presentes en todos los debates que nos convocan y estaremos presentes en estos últimos días en la radio, porque lamentablemente a veces no tengo dinero para llegar a todas las comunidades. Porque lo primero que a veces me piden las comunidades, don Julito, ¿qué nos has traído? Yo le digo, lamentablemente lo único que yo traigo es mi palabra.
1: Pescadito, ¿no? La piedrita lleva.
0: Mi palabra, ¿no? Entonces, lamentablemente, eso han acostumbrado a los demás candidatos, ¿no? Llegar con canastas navideñas, llevando calamina, llevando cemento, llevando fierro para que hagan techo, no sé. Entonces, Julio Chacón no camina así. Julio Chacón camina con la verdad. Y vuelvo a decir, quiero tu voto. Este 4, tu voto quiero. Por la escobita. Julio Chacón no te va a defraudar.
1: Yo no te voy a acordar, Julito, pero te voy a recordar mi carrito, una chancada. Usted es especial. Y ya te has olvidado ya, ¿no?
0: No hay problema. Para los que no, para los que no quieren escobita, me comprometo a hacer un plancheo de pintura a su carro. No se preocupe.
1: Era su profesión que ha llegado, porque acá no estábamos vacilando. Bueno, agradecido nuevamente, Julio. Acá nos han escrito también, me dicen. También le reconocemos al señor Chacón por el ímpetu que le pone a estas gestiones. Muchas gracias, señor Julio.
0: Muchas gracias.
1: Estás reconocido. Julio, un abrazo, mi amigo. Despídete de las redes sociales y de la radio. Y nos espera, te encontramos en otro momento.
0: Con mi musiquita quiero despedirme, Pedro.
1: Ah, ¿quieres tu música, un tu bailecito, fondo todavía? ¿Quieres bailar todavía? Ya, te voy a complacer, ¿ya?

0: ¡Ay, ay, ay! ¡Ay, ay, ay! Pero siempre valorarme los equipos, Pejulito.
1: Muchas gracias, gracias.
0: Muchas gracias. Muchas gracias. Bueno, nos despedimos por las redes sociales también. Ya nos despedimos. Cuídense. Ah, regresamos en cualquier momento, mis estimados amigos. Atentos, mis amigos. ¿Ah? Bueno, nos hemos despedido de el WhatsApp, ¿no? O perdón, del Facebook, ¿ya? Del Facebook. Para nuestros amigos que nos escuchan en cualquier otra parte en nuestra programación. Esta oportunidad, el tema, no, la entrevista con Julio Chacón, de veras que sí. Bueno, mis amigos, nosotros terminamos también el programa, de veras que sí, ¿no? Y lamentablemente, pues, el escenario político que estaba pasando, aparecieron ahora pirañas, aparecieron mentirosos, aparecieron, caramba, que van a ser sancionados. ¡Wow, wow, wow! ¿Qué va a pasar con nuestro pueblo? De veras, ¿no? Muchos que estaban confiados, caramba, uno que profesa esto y nos damos, ¿no?, con sorpresas. Se ha abierto de veras el baúl, ¿no? Y sale muchísimas cosas. Y está saliendo cosas que es más desagradable que agradable. Mis estimados amigos, cuídense bastante. El día de mañana, en una edición sabatina, por cierto, ¿no?, estaremos en el resumen de toda la semana que hemos podido desarrollar. Cuídense bastante. Un abrazo.
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2: 10 de la mañana, 30 minutos.

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2: 10 de la mañana, 36 minutos.

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1: 10 de la mañana, 40 minutos.

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1: 10 de la mañana, 56 minutos.
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1: 10 de la mañana, 59 minutos.

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4: 11 de la mañana, 7 minutos.

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1: De la mañana, 10 minutos.

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2: 11 de la mañana, 22 minutos.

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1: 11 de la mañana, 26 minutos.

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Ay. Buenas noches a todos. Decidí hoy subir a cantar a estos lugares donde normalmente la gente come y no lo escuchan a uno, pero hay una amiga muy especial que está escuchando esta canción. Amiga. Marica, ya.

0: esto va para todas. Demuéstrale que se va a tener que poner más hijo de puta si te quiere volver a ver llorar. 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
1: De la mañana, 42 minutos.
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3: 11 de la mañana, 52 minutos.

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1: 11 de la mañana, 59 minutos.

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5: 12 del día, 5 minutos.
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0: corazón. 12 del día, 20 minutos.
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2: 12 del día, 52 minutos.
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4: Destapa esa botella para calentar la garganta.
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1: Querido amigo, es tu Natal.
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3: 12 del día, 56 minutos.
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1: 12 del día, 59 minutos.

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4: Una de la tarde, 5 minutos.
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homenaje a Papico. 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Tanto homenaje a Juan Jesús Morán, Papico. Te lo dice Topo y su grupo.

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3: Una de la tarde, 24 minutos.

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5: Una de la tarde, 32 minutos.
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2: Una de la tarde, 49 minutos.

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1: 1:56 PM.
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1: Una de la tarde, 59 minutos.

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2: 2 de la tarde, 29 minutos.

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0: 2 de la tarde, 35 minutos.
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4: 2 de la tarde, 53 minutos.

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1: 2:56 PM.
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1: 2 de la tarde, 59 minutos.

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5: 3 de la tarde, 7 minutos.

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5: 3 de la tarde, 32 minutos.

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2: 3 de la tarde, 52 minutos.

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1: 3 de la tarde, 56 minutos.

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1: Cuatro de la tarde, un minuto.

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0: 4 de la tarde. 5.
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2: 4 de la tarde, 59 minutos.

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0: 5 de la tarde, 22 minutos.
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0: 5 de la tarde, 28 minutos.
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0: 5 de la tarde, 29 minutos.

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6: De los Andes, para ustedes, con mucho cariño, suena así.

0: gracias. Suena Nino. Y nos vamos. Muchas gracias.
1: 5 de la tarde, 41 minutos.

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0: 5 de la tarde, 50 minutos.
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2: 5 de la tarde, 52 minutos.
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2: 5 de la tarde, 53 minutos.

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2: 5 de la tarde, 59 minutos.

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0: Todavía con eso, Pamelita, no lo puedo creer. 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

0: 6 de la tarde, 18 minutos.
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0: 6 de la tarde, 24 minutos.
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0: 6 de la tarde, 25 minutos.

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1: 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Si tú en la vida olvidas, te pido que esta canción no la olvides. En tu cumpleaños, Surandino te canta con las melodías inolvidables de nuestro querido Picaflor de los Andes. Y que Dios te bendiga.

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7: 6 de la tarde, 32 minutos.

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0: 6 de la tarde, 42 minutos.
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0: 6:47 PM.
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0: 6:48 PM.

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0: Cafeladería Cholet.
2: 6 de la tarde, 52 minutos.

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2: ¿Quiénes están furiosas de amor? Hay chicas furiosas de amor, señor.

de la canción. De nuestra cantada. Vamos, chicos, con furia y amor. Y para nuestro amigo Pabellito, hoy nos acompaña mi amigo John. Con mucho cariño para todos ustedes. Gracias, chicos, de verdad. Y para todos ustedes, Yanecita Rupay.

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1: 6 de la tarde, 59 minutos.
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